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1: ¡7! ¡00 minutos!

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2: Siete y diez.

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2: Siete y trece.

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2: Y 40.

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1: Siete y 57.

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2: ¡8 y 11!

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3: ¡8 y 21!

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3: Y 24.

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2: ¡8 y 31!

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1: ¡8 y 34!

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0: 8 y 53.
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0: ¡9 y 14!

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2: ¡9 y 24!

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9 y 3.

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0: y 39
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1: ¡9:57!

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1: ¡10 y 3!

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3: ¡10 y 6!

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4: ¡10 y 9!

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0: Yes, y 21.

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1: ¡10 y 25!

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1: ¡10 y 28!

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1: ¡10 y 31!

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Yes. Y 33.

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3: Y 57.
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3: ¡11 y 13!
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0: ¡11 y 15!

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0: 11 y 26.
1: Señoras y señores, tengo hoy nuevamente el inmenso placer de presentarles la música de la decana de las orquestas, la mundialmente famosa Sonora Matancera, en sus arreglos originales y con el mejor sonido digital. 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

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Once y 31.

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1: ¡11:38!
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2: ¡11 y 57!

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1: 11 y 59.

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2: ¡12 y 3!

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3: ¡12!

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1: ¡12 y 19!

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3: Queridos amigos, les habla Nelson Pinedo. Me siento sinceramente emocionado como
4: 12
3: por este fenómeno, esta experiencia que estamos viviendo. ¿Qué te parece, Celio, esta producción de dos generaciones?
5: Pues Nelson, no sé ni qué decirte porque esto es primera vez que sucede en el mundo. Así que yo quiero que escuchen lo que está pasando actualmente y se lo dedicamos al mundo entero.
3: Como dice Celio, para la América y el mundo, nuestra gratitud por el cariño que nos brindaron con la mamá del ritmo afrocaribe antillano, la Sonora Matancera, y el que nos sigan brindando con la continuación de ella, Alquimia. Muchas gracias.
5: Gracias.

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1: 12 y 44.
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1: ¡12!

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1: ¡12 y 56!

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2: Aquí 12 y 58.

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1 y 5.

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1: Una y 25.

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3: Una y treinta.

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2: ¡Una!

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2: Una y 40.

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3: Una
1: y 42.

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2: Una
3: y 50.

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2: Una
3: y 57.

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1: Dos y 11.

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1: Dos y 14.
2: Por la amnistía de todos los presos.
3: Bonito gesto.

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2: Dos y 28.

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0: Dos y 31.

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2: Dos y 34.

Poema es la soledad de la alborada, un trovador en serenata queriendo la luna enamorar. Poema es la tristeza, es la alegría, es el nacer de un nuevo día, es dolor cruel de una pasión. Poema es un poeta apasionado, es escribir desesperado lo que está aquí en el corazón.

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2: Dos y 42.

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1: Dos y 49.

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2: y 52
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3: Dos y 55.

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1: Dos y 58.

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1: Tres y cinco.

0: 3 y 8.
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2: ¡3 y 11!

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1: Tres y 14.

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1: ¡3 y 28!

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1: ¡30! 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
0: Y 57.

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3: ¡Son las 4!
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0: Cuatro y quince.

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1: Y 22.

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4: Cuatro y 43.

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0: 4:53.
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3: Y 12. Bien.

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2: Las mejoren las condiciones climáticas. Complicado. Se recomienda a la población y a los transportistas evitar esta vía hasta que se restablezca la

0: condiciones seguras de tránsito, emitido el día de ayer, 16 de agosto. En todo caso, entendemos de que si hay maquinaria trabajando, pero por las fuertes lluvias no van a poder continuar con estos trabajos, así que continúa bloqueado este sector de Atico en Ocoña, kilómetro 709 al 782. Vamos a intentar, estimado Eric, por supuesto, estar al tanto, ¿ah?, con la policía de carreteras, con las autoridades pertinentes también, para ver cómo se va a manejar esta situación. ¿Continúan los vehículos varados? Esa es la gran pregunta. ¿Continúan los vehículos varados? Nos han hecho llegar este mensaje que están más de 15 horas en este sector, más de 15 horas. Así que sería bueno, tal vez, si no se va a poder despejar la vía el día de hoy,
1: cinco,
0: o no sé, en las próximas horas, por las condiciones climáticas, tal vez intentar evacuar a la gente. ¿No? Intentar evacuar a la gente creo que sería una buena acción, estimado Eri Malaver.
2: Sí, sí, sin duda, sin duda. Ojalá que se pueda hacer eso lo más pronto posible, por favor. Vamos con más participación del público, 2131-72-2899-52. Revisamos la línea WhatsApp también, por favor, mi estimada Stephanie. Probablemente nos estén escribiendo o enviando información, tanto fotos y videos de lo que pueda estar ocurriendo con el tema de la lluvia a esta hora de la mañana en Arequipa y de lo que ocurre también en la Panamericana Sur. Tenemos comunicación telefónica con Roberto. Hola, Roberto, ¿cómo te va? Buenos días.
3: Buenos días, señor Eric, señorita Stephanie, buenos días. Escuchándolos como siempre en Roger Avi desde temprano, pero nos estamos encontrando con malas noticias, ¿no? Entonces, no sé si, pero se está confirmando ya la lluvia en Tacna, hay fuerte lluvia en Tacna y creo que se están suspendiendo las labores. Señor Eric, hay que tener mucho cuidado, siempre tener la mochila de emergencia en los hogares, porque hace 40 minutos ha pasado un temblor de 2 grados en Chile, en Tarapacá, y en Nicaragua también hace 40, 50 minutos, y ha vuelto a pasar en Chile otro temblor. En Chile está temblando, por favor, y en Lima también están preocupados, están hablando que se aproxima un terremoto en el Perú, no sabemos si será hoy día o de día, mejor que nos pase, ¿no?, que de noche. El cielo en Lima están reportando por las redes sociales que está medio rojizo, ¿no? Cuando Indonesia también sufrió un terremoto, pero un día el cielo vuelve rojizo. Entonces, si usted, señor Erige, entra en el internet, la tiene por internet, ahí están ya saliendo los temblores que acaba de pasar por Tarapacá en Chile. Bueno, es una información que ya están confirmando. Usted también lo puede verificar por internet.
1: 5:41
3: La agencia CF está lanzando los últimos temblores que pasaron en Nicaragua y más que todo en Chile, en Tarapacá. Hay que tener claro, cuidado, la mochila de emergencia, señor Eric.
2: Sí, sí,
3: siempre a sus oyentes, no sabemos cuándo va a pasar, ¿no? Entonces ya el cielo está medio raro, el clima está medio raro, algo que avisa, ¿no?
2: Sí, sí, sí.
3: Muchas gracias, señor Eric.
2: Bien, hermano lindo, gracias.
3: Está muy bien el número de WhatsApp, para que ustedes nos tengan bien comunicados y nosotros también informales, ¿no? Verifique esa información porque ya está confirmada en Chile, está temblando la tierra,
2: ¿no?
3: Indonesia.
2: Bien, hermano, gracias por tu comunicación, brindándonos estos datos importantísimos. Sí, pues, estamos revisando aquí a través de las redes sociales, a través de las páginas informativas de Chile, que sí, pues, en las últimas horas se ha registrado un movimiento telúrico, ¿no? En Tacna, ese dato también lo vamos a indagar, ya, fuerte lluvia en Tacna, dice el señor, ¿no? A ver si tenemos algunos amigos por allá, por la zona, esta hermosa ciudad, y por ende, trataremos de verificar ello. Estamos observando en imágenes, videos, los que están siguiendo redes sociales, estamos adjuntando o estamos compartiendo imágenes de lo que pasó. Esto fue de ayer.
0: Sí, el día de ayer, estimado Eric, los fuertes huaicos que han bloqueado justamente este sector de la carretera en Atico, Ocoña, en el kilómetro 709 al 782. Eric, nos están escribiendo definitivamente al número de WhatsApp varios pobladores y nos dicen de que sigue bloqueado. Una señora nos escribió y nos dijo: estoy varada más de 15 horas con mi menor hija.
2: Uy.
0: Y las autoridades todavía no vienen por nosotros, nos indican. Vamos a seguir en esta situación, por favor, nos indican. Entonces, otros nos dicen, a ver, por aquí estamos más de 12 horas varados en Ocoña. Por favor, las autoridades que hagan algo. aquí cinco, se va a restablecer el tránsito, nos preguntan por aquí. Fuertes lluvias, sí, fuertes lluvias en Ocoña, Huaico, Huaico en Ocoña. Así está la situación en todo caso, estimado Eric. A estas horas de la mañana continúan los pobladores varados, entiendo yo, continúan varados, ¿ah? Y vamos a seguir, por supuesto, tratando de comunicarnos con las autoridades pertinentes para ver si continúan los fuertes, las fuertes lluvias, estimado Eric, y tal vez no pueden restablecer los trabajos con maquinaria pesada. Mira, esta es una cisterna, un poquito más y se cae al barranco.
2: Sí,
0: no. Aquellos que nos están visualizando en las redes sociales, estas imágenes son del día de ayer, de los vehículos varados que han quedado en este sector de Atico Coña, en el kilómetro 709-782 de la carretera Panamericana Sur. Vehículos totalmente varados, a punto de caer algunos. Así está la situación. Evidentemente, esto es parte de lo que ya se había anunciado, Eric, y conteníamos en emergencia el 14, me parece que se acabó el decreto de emergencia que emitieran preliminarmente el gobierno central, y lo ha restablecido, se ha ampliado por 90 días más, aproximadamente tres meses, incluye Arequipa como una de las ciudades que se encuentran en riesgo, así que esto es parte del fenómeno El Niño, estimado Erin Malaver, y esto es lo que se viene, ojo, y para Arequipa también se viene una situación muy similar. Fuertes lluvias y sequías en algunas zonas de Arequipa, pero la pregunta es, ¿las autoridades ya han emitido siquiera una conferencia de prensa a los medios de comunicación para dar a conocer qué acciones se están tomando o se van a tomar frente al fenómeno del Niño? ¿O con decir no tenemos presupuesto suficiente? Indignante. Vamos con más información.
2: Sí, vamos con más información. Vamos con más llamadas telefónicas de la población arequipeña. Si quieres opinar o participar,
0: cinco,
2: te invitamos a que marques nuestros números telefónicos, el 21-3172 o el 28-9952. Oiga, ¿qué habrá pasado con el alcalde de Ocoña? Que no responde los mensajes. Estamos tratando de comunicarnos con Waldor Llerena, que es el alcalde de Ocoña. Suele respondernos el alcalde de Ocoña, pero en esta oportunidad, no sé, tal vez esté un poco ajetreado, esté ocupado, ¿no? Con algunos quehaceres desde el cargo que tiene, para ayudar pues a las personas que están varadas en esta zona, ¿no? Debe haber niños, de seguro, adultos mayores, personas que de repente tengan que llegar a un hospital, personas que tengan que hacer muchísimas cosas, ¿no? Y que estén varados por encima de las 12 horas. Ahora, ¿qué instituciones están interviniendo? Tienen que dar a conocer por mayores detalles en cuánto tiempo se va a restablecer la vía panamericana. ¿Una hora más? ¿Dos horas más? ¿Cuánto tiempo? Entonces, para eso se necesita, evidentemente, la respectiva comunicación y respuesta de nuestras respectivas autoridades. Hay otra fotografía, no sé si podemos poner esta fotografía, señor Roncaya, que tenemos de cómo está la vía panamericana sobre la altura de Ocoña, 709 me parece que es, ¿verdad? El kilómetro entre el 709 al 720, ahí todo ese tramo como que está bloqueado. Foto, hay una fotografía, una panorámica, cómo se puede observar la vía y donde inclusive unos vehículos han quedado cruzados, ¿eh? En la misma carretera, ¿eh? Los huaicos se activaron, las quebradas se activaron y por ende esto ha provocado pues de que la tierra o el lodo o piedras, ¿no? Se desplacen por toda esta vía o por todo este tramo y por ende ahí pues queda obstaculizada la vía carretera panamericana, mis estimados amigos. Bueno, 5:47, 5:47, vamos con más información, vamos con más noticias que tenemos a esta hora de la mañana aquí en Radio Yaraví con todas las voces.
0: Así es, Eric, y vamos a estar al tanto. Vamos a estar al tanto de esta situación porque evidentemente este bloqueo de más de 80 kilómetros significa que los buses interprovinciales, estimado Eric Malaver, probablemente, evidentemente van a tener problemas de circulación y esto significa que o reducen las flotas o pueden incrementar los pasajes. Así que vamos a estar al tanto de esta situación. Ojalá que se pueda restablecer el tránsito en las próximas horas, ¿no? En las próximas horas, y que la situación del clima no complique esta zona, que los pobladores están varados durante horas y que las autoridades también se pronuncien, por favor, y nos pueden llamar a aquellos

0: pobladores que tal vez nos están escuchando mediante la señal de Radio Yaraví y se encuentran varados, conductores tal vez en esta zona de Ocoña, Atico, pueden llamarnos a nuestros números que están por supuesto disponibles a su disposición, al 213172, el 2899-52. Vamos con más información a estas horas de la mañana. Mucho que decir sobre lo que pasó también en el Corso, ¿no? En el Corso de la Amistad 2026, ya que si bien diversas autoridades políticas desfilaron ganando popularidad, si bien no todas estuvieron repartiendo propaganda política porque eso era lo prohibido y según se manifestaba que no podían pasar si es que la policía los miraba repartiendo propaganda política, ¿no? Pero si pasaban como ciudadano común y corriente, ahí sí podían pasar. Muchos estuvieron el día del Corso de la Amistad.
1: ¿No? Y 49.
0: Alfredo Segarra, el Mercaceres Yica, ahí el candidato del Pollito, o candidatos del Pollito, y ni qué decir de las autoridades que postulan, ¿no?, para diversos cargos y que son alcaldes, ¿no? Estamos hablando de un Alfredo Benavente, estamos hablando de un Manuel Vera Paredes, estamos hablando de un Roberto Muñoz, ¿no?, quienes se hicieron presente, claro está, ¿no?, evidentemente, como alcaldes, pero todo el mundo sabe pues que están postulando, ¿no? Y lo que vivió o lo que pasó con el Mercáceres Yica fue prácticamente la cerecita del pastel aquel día, estimado Eric Malaver, ¿no? Estuvo ahí con su esposa Jennifer, ¿no? Jennifer Neira, quien postula también como candidata para Cayoma, y de un momento a otro los interrumpieron. El personal de seguridad privado, que entiendo contrató la Municipalidad Provincial de Arequipa, los interrumpieron, prácticamente hicieron esta zanja, vamos a decirlo, de personal de seguridad para no dejarlos pasar. Y entre tanto, un Yica que no pronunciaba ninguna palabra, quien estaba defendiendo la capa y espada, ha sido su esposa. Ambos vestidos y participando, según lo que detallaban, de una delegación de lo que es Jardín del Colca, ¿no? Esto que pertenece a Yura, de estos pobladores, y decían que no estaban realizando ninguna propaganda política, no había proselitismo, simplemente estaban participando como cualquier ciudadano común y corriente. Y efectivamente, ¿no? Si bien tenían allí el traje típico del Huititi, no tenían fosforitos o volantes, pero lo que sí es cierto es que son tan conocidos, estimado Eric, que ya tal vez ni necesitan folletos o fosforitos, ¿no? Ya ellos con su figura son prácticamente la propaganda política. Al final pasaron, porque la policía desestimó esta orden. No sabemos quién dio la orden, pero el día de ayer conversábamos con el gerente Franco Navarro, de desarrollo, gerente de desarrollo de la Municipalidad Provincial de Arequipa, y nos señaló de que directamente para Yica no había una disposición, es decir, no es que se le encontró repartiendo propaganda política, sino que era una advertencia, algo preliminar, como para ser advertido, ¿no? Y entre tanto, la policía desestimó esta orden y al final los dejó transitar, como la mayoría, ¿no?, de los candidatos. Quien no pasó desapercibido ha sido, por supuesto, allí este local de Alfredo Segarra, ¿no?, quien prácticamente ha estado con el micrófono en mano animando el corso animando el corso allí con toda su gente que lo apoya, ¿no? Y ahí sí tal vez no había un control. Yo creo que tal vez se les escapó de las manos en cierta forma, ¿no? Algunos decían, pero ¿por qué con el Mercáceres Yica y los otros? Y los otros. Y está además también hablar de la ponchada de llanta que recibió el carro alegórico de Socabaya, que tendría un trasfondo, estimado Eric. Y ayer nos escribieron los usuarios y resulta y resalta que las personas que fueron a apoyar a Roberto Muñoz en este Corso de la Amistad, que eran jóvenes, adultos mayores, habían venido, dice, desde el Cono Norte y han estado más de 6 horas y no les han dado agua ni alimentos.
2: Terrible.
0: Eso es lo que manifestaron. Y después, no sé, por obra y gracia, la

0: Siguen preguntando de manera muy insistente, a pesar que ya lo hemos respondido, por el tema de las labores escolares. No hay ninguna información, no hay ningún comunicado oficial que dé a conocer que se suspenden las labores escolares. No, entendemos que todo va con normalidad. Sí, no hay ningún solo comunicado de parte de la Gerencia Regional de Educación, ¿no? Porque siguen existiendo, ¿no? Por acá Nicole dice, buenos días, ¿hoy habrá labores? ¿Habrá labores? Buenos días, señores de Radio Reví, ¿cómo será para las labores escolares? Carmen también pregunta ello, ¿no? Como repito, no hay ninguna información, no hay ningún comunicado de que dé a conocer la respectiva suspensión de las labores escolares. Todo marcha con la respectiva normalidad. Todo. Mientras tanto, hay que tratar de apurarnos un poquito, en todo caso, papitos, mamitas, hay que tratar de apurarnos un poquito para enviar, ¿no?, a los escolares a la respectiva institución educativa. Muy bien, vamos en todo caso a presentar también a continuación nuestro espacio Yaraví Regional para conocer exactamente qué es lo que pasa, qué es lo que ocurre en las diversas provincias de la región Arequipa. Ah, y aquí hay un dato que nos comparten, muchas gracias para recordarlo una vez más, que la reunión de los transportistas de estas 6 concesionarias del CID y los señores de la comuna provincial es mañana. Mañana, 10:30, si no me equivoco la hora, 10:30 de la mañana, justamente para poder restablecer el diálogo, la comunicación y así abordar el famosísimo trato directo para establecer cómo va a quedar el tema del pasaje. El pasaje en Arequipa. Muy bien, vamos a presentar entonces nuestro espacio Yaraví Regional.
1: 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Horas de la mañana, nos enlazamos con Arcángel Carvajal con la información desde Moyendo, pero antes nos vamos con Juan Manchego de Radio Solar de Chuquibamba. ¿Cómo estás, Juan? Muy buenos días.
2: Buenos días. Efectivamente, desde Chuquibamba, capital de la provincia de Condesuyos, la tierra de los errantes, para Yaraví Regional. Bueno, estos últimos días ha cambiado radicalmente el clima en Chuquibamba, en esta capital de la provincia de Condesuyos, y qué decir, en las partes altas de nuestra provincia. Ayer, por ejemplo, por la tarde y por la noche ha caído una fuerte nevada, ha amanecido el día totalmente nublado en Chuquibamba, y sabemos que es producto de los cambios meteorológicos del clima. Y bueno, hay definitivamente ya afectaciones por parte de los ganaderos, especialmente de abuquénidos, en las partes altas de nuestra provincia de Condesuyos, tal como hemos tenido algunas comunicaciones telefónicas ya a Radio Solar, una radio para escuchar que siempre está atento a la problemática precisamente de nuestra población. De otro lado de la información, ya se han establecido oficialmente los premios que se van a otorgar este próximo 28 de agosto por el Día de la Canción Chuquibambina. Recordemos que es un honor, es un homenaje a nuestros eternos errantes de Chuquibamba al cumplirse precisamente 100 años del nacimiento de Gilberto Cueva Fernández, director de los errantes de Chuquibamba, este próximo 28 de agosto. Lamentablemente todos los errantes ya han fallecido, Antonio, Plinio, Gilberto, descansan en paz, pero el homenaje que recibirán este próximo 28 de agosto será evidente con el Día de la Canción Chuquibambina. En la categoría semilleros, el primer puesto se llevará 1,000 soles, segundo puesto 800 soles, tercer puesto 500 soles. En la categoría amateur, primer puesto 2,000 soles, segundo puesto 1,500 soles, tercer puesto 800 soles. Y en la categoría profesional, los premios son los siguientes: primer puesto 5,000 soles, segundo puesto 3,000 soles, tercer puesto 2,000 nuevos soles, tal como lo ha establecido finalmente la Municipalidad Provincial de Condesuyos, organizador del evento. Además, se debe indicar que todos los participantes tendrán como un regalo adicional una guitarra, de acuerdo a lo manifestado por la comuna provincial de

0: grandes suyos. Tenemos también ya el programa oficial de este próximo 28 de agosto. Les vamos dando un adelanto. A las 12 se inicia con el acto protocolar e inicio del concurso por el Día de la Canción Chuquiambina. Luego a las 12:30, palabras de bienvenida del alcalde de la provincia de Condesuyos. A la 1 de la tarde, presentación de los participantes en la categoría semillero, luego amateur y profesionales. Y debemos indicar, inmediatamente termina este concurso, la premiación y reconocimiento de los ganadores del concurso por el Día de la Canción Chuquiambina. Ese día a la vez habrá también participación gastronómica, lo mejor de la cocina o del arte de la cocina en Chuquibamba, entre ellos, por ejemplo, platos típicos como el puy chactao, el queso al horno, el pastel de papas, los chicharrones, el adobo, entre otros, definitivamente los ricos tamales y la chicha también. El día 28, entonces, todos están cordialmente invitados a ser parte del Día de la Canción Chuquibambina. Para terminar, Chuquibamba, este fin de semana está celebrando otra de las tradicionales fiestas patronales en nuestra localidad. Se trata del anexo de Papachacra. El día sábado tendrá una solemne serenata, todos invitados a Papachacra. El día domingo, día central en honor a la Virgen de la Asunta, patrona de Papachacra, y el día lunes, gran corrida de toros. Visiten Chuquibamba, la tierra de los errantes, que tiene siempre los brazos abiertos a nuestros visitantes. Básicamente, la información que compartimos desde Chuquibamba, capital de la provincia de Condesuyos, informó para Yaraví Regional, Juan José Manchego.
1: Gracias por el reporte, estimado Juan José Manchego. Ahora nos trasladamos hasta Mollendo, porque ya se encuentra listo Arcángel Carvajal. ¿Cómo estás, Arcángel? Muy buenos días.
2: Muy buenos días, queridos amigos de Radio Yaraví Regional. Desde Radio Puerto Bravo de Mollendo informa Arcángel Carvajal Cáceres, desde el mejor balneario del sur del Perú para Yaraví Regional. Te tengo que indicar que desde el día martes 11 de agosto, la provincia de Islay, y en especial Mollendo, viene siendo azotado por una llovizna muy persistente. Desde horas de la tarde que comienza, y a veces también a las 7, 8 de la noche, hasta las 9 y 10 de la mañana. Le tengo que indicar que ha llovido martes, miércoles, jueves, viernes, sábado, domingo, y ayer comenzó la lluvia más persistente, más fuerte. Ya no es la simple garúa que nosotros conocemos, sino ya lluvia que está haciendo bastante daño, especialmente en los pueblos jóvenes, en horas de la noche, y prosigue toda la madrugada hasta ahorita. Ahorita está lloviendo y sigue lloviendo, y así como vemos, seguirá hasta las 9 o 10 de la mañana, que ayer nos sorprendió, salió un simpático solecito que prácticamente secó la ciudad, pero en horas de la noche, de la tarde, volvió otra vez a mojarla. Lo que llama la atención es que los pueblos jóvenes son los que más sufren, con sus techos en mal estado, algunas casas que se han construido en las laderas, hay unas que se han inundado, y la verdad que da mucha pena. Sería conveniente que el municipio provincial de Islay que dé la ayuda respectiva, aunque sea que les dé lonas o algo así, porque se ha inundado. Hay unos que les llega inclusive el agua dentro de sus casas hasta la mitad de la canilla. Entonces sería conveniente que se apoye a esta gente, especialmente que es de la partida correspondiente para Islay, para Mollendo, de parte de la región Arequipa. Casi no ayuda en la región Arequipa Mollendo, solamente a las serranías de Arequipa y a la costa y al Camaná prácticamente se descuida. Por eso hacemos un pedido muy especial a las autoridades, tanto de Mollendo como de Arequipa, para que den la ayuda, vengan. Si no, véanlo en YouTube, para que se den cuenta cómo la crudeza que está el invierno acá con estas lluvias, que prácticamente están una semana, y de acuerdo al tsunami dice que va a proseguir el día 17, o sea, mañana y hasta el jueves, y quizás proceda más.
1: Y cuatro.
2: Y lo que da pena.

0: también es que hay viento, hay bastante viento, y se está llevándose algunos techos. Por eso pedimos la ayuda a las autoridades. Informó desde Guayundo, Arcángel Carvajal Cáceres, desde Radio Puerto Bravo, que les desea a ustedes un bonito día. Ojalá que para nosotros también ven y ya se acabe esta lluvia. No digo que es llovizna, digo lluvia, porque la verdad que acá estábamos acostumbrados a la llovizna, pero ahora estamos con lluvia. Así que por favor, necesitamos el apoyo. Es el informe de Arcángel Carvajal desde Molino para los amigos de Yaraví Regional. Adelante usted.
1: Gracias, Arcángel, por el reporte desde Mollendo. Ahí están las autoridades, entonces, a actuar frente a este fenómeno. El Niño, por favor, nuestras provincias necesitan de ayuda urgente. Vámonos a una pausa y volvemos con más información aquí en Radio Yaraví con todas las voces.
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7: El CNAE emitió una alerta amarilla por nevadas de hasta 7 centímetros en la Sierra Alta de Arequipa. Este evento se registraría hasta el martes 18 de agosto. La alcaldesa de Yura y candidata de Ahora Nación, Mirta Ruelas, habría presuntamente vulnerado la normativa electoral al participar de una caravana proselitista antes de que su licencia sin goce de haber entre en vigencia. En el ámbito nacional, hallan sin vida a dos niños dentro de una minivan en la costanera sur de

0: Yossi cumple su amenaza y denuncia a juez que envió a prisión a militares del caso Colcabamba. En el ámbito internacional, el brote de ébola en la República Democrática del Congo se convierte en el segundo más letal de la historia. El brote mantiene activa la transmisión en 6 provincias y registra una tasa de letalidad del 47%. Hasta aquí con la relación de los principales titulares para hoy, 17 de agosto del 2026, en Radio Yaraví, con todas las voces.
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0: mañana con 12 minutos, 6 de la mañana con 12 minutos. Bienvenidos y buenos días a todos los que recién se levantan y nos sintonizan por los 106.3 FM, los 930 AM. Los acompaña, como siempre, Eric Malaver y Stephanie Cotrina. Bien, en esta segunda hora informativa vamos a actualizar nuestra portada desde exteriores. Ya se encuentra nuestra corresponsal Talía Castillo con la información. ¿Cómo estás, Talía? Muy buenos días. Yara informa.
1: Siempre con la verdad. Gracias, compañeros, por el pase de ese estudio. Buenos días. Así es, estamos ubicados desde el cono norte, exactamente desde el distrito de Cerro Colorado. El día de hoy ha amanecido con una llovizna. El cielo también desde esta zona lo vemos, ¿no? Bastante nublado. Ya hace una hora aproximadamente que se ha presentado pues esta llovizna garúa, ¿no? Ha mojado ya incluso las pistas. Se siente también una mayor sensación de frío, tal como se había advertido por parte del tsunami, ¿no? Que se iba a tener, además de esta garúa llovizna, ráfagas de viento, también, ¿no?, lo que es la presencia de esta garúa y propiamente, ¿no?, lo que es las temperaturas un poco frígidas. Así que bueno, vemos que a estas horas ya se están movilizando algunos ciudadanos. Es importante poder llevar el abrigo correspondiente porque, ¿no?, esta

0: temperaturas vamos a tener la presencia durante estos días. Recordemos, en la zona del litoral, ¿no?, arequipeño, se han presentado derrumbes en la misma carretera. Por ahora no hay pasada, ¿no? Ya ha habido esta comunicación propiamente por el gobierno regional, el Ministerio de Transportes y Comunicaciones.
1: Y 14.
0: Por lo cual vamos a tener estas temperaturas, ¿no?, y tendencias climáticas por estos días. Así que importante la exhortación a la población. De igual forma, los diferentes padres de familia que van a enviar a sus estudiantes al colegio, ¿no?, a tener que enviarlos bien abrigadas, ¿no? Por ejemplo, nos estaban haciendo la consulta acerca de los vuelos, todavía no hemos visto alguna comunicación. Vamos a ver si se va a suspender de repente algún vuelo, ¿no?, ya sea para llegar a la ciudad o para salir hacia otro destino, y de esa manera también poder brindar información oportunamente. En el caso de Cerro Colorado, ya aproximadamente una hora y media que estaría pues presentándose esta garúa. No es fuerte, no es realmente ligera. Hemos visto que sí, ya las pistas se han mojado, las plantitas también, ¿no?, y esperemos que ya en las próximas horas reduzca la intensidad de esta misma. Así que bueno, estaremos atentos, ¿no?, y reiteramos estas instrucciones y el abrigo para la población que sale a trabajar desde muy temprano. También para los estudiantes, ¿no?, para resguardarse y evitar pues también algunas enfermedades respiratorias, ¿no?, que se pueda dar sobre todo por estas condiciones climáticas. Volvemos con más información. Adelante con ustedes en estudio.
1: Talía, una consulta.
0: Sí, Estefany.
1: Sí, Talía, buenos días. Una consulta. ¿Se ha presentado ahorita a estas horas de la mañana cómo están los vientos? ¿Cómo está esta situación? Veo que está saliendo relativamente el sol, continúa nublado, hay fuertes neblinas, tal vez si nos puedes informar de esta información.
0: Bueno, ahorita en esta zona se encuentra despejado, ¿no? Despejado, no hay presencia de neblina, y en cuanto a vientos, lo tenemos por acá, ¿no? Es lo normal.
1: Seis.
0: No hay viento fuerte, pero sí es algo que se ha pronosticado por parte del tsunami, ¿no?, que acompañaría estas condiciones climáticas. Lo que sí podemos observar ya para lo que es la margen derecha, y me parece que también la frontera con el distrito de Caima, sí se observa, ¿no?, que hay en esta zona neblina, ¿no? Neblina, se ve que incluso está más tupido por esta zona. En el caso de acá, propiamente Cerro Colorado, dura, ¿no? Se ve despejado, no hay presencia de neblina ni tampoco fuertes vientos, ¿no? Pero de todas maneras, importante, ¿no? Importante estar atentos si tenemos, por ejemplo, que son techos de calamina, para evitar que estas se vuelen, ¿no? Y de repente en las próximas horas se pueden presentar estas ráfagas de viento.
2: Bien, bien, correcto, mi estimada Talía Castillo. Muchas gracias por el reporte que nos brindas a esta hora de la mañana. Gracias, Talía. Bueno, hace algunos minutos atrás, por lo menos aquí en el cercado de Arequipa, está aumentando un poco, no tan fuerte, pero sí está aumentando un poco la intensidad de lo que es la lluvia a esta hora de la mañana, mi estimada Stephanie. Continuamos con más aquí en Radio Yerabí.
1: Sí, estimado Eric, la población quiere saber sobre el clima, qué es lo que nos se viene, qué es lo que nos depara. Bloqueos en Ocoña, Atico, Camaná. Ahorita Arequipa ha amanecido con una sensación de llovizna, en algunas zonas más fuertes lluvias que otras, tanto en el cono norte como en el cono sur. Pero vamos a ver qué es lo que nos dice el ingeniero José Luis Ticona, representante del Senami en Arequipa. Ya se encuentra listo en la línea. Gracias de antemano por su disponibilidad. Ingeniero, ¿cómo está? Muy buenos días y bienvenido a Radio Yerabí.
3: Sí, muy buenos días, amigo de Radio Yerabí.
1: Ingeniero, Arequipa ha amanecido con una sensación de llovizna, lluvias en algunos distritos, pero la situación se está replicando en provincia, en lo que es Ocoña, Camaná, con estas fuertes lluvias y huaicos que ya han provocado derrumbes y bloqueos de carretera.
3: Bueno, sí, Senami ya días atrás había anunciado la presencia de estos eventos a nivel de la región Arequipa. Desde el viernes pasado ya habíamos emitido el aviso de nivel rojo para el caso de la costa, nuestra costa litoral, no solo de Arequipa, sino también de los departamentos de Moquegua, Tacna, Puno, Tacna, Moquegua e Ica, iban a tener presencia de lloviznas persistentes, lloviznas extremas en algún momento, que evidentemente por la cantidad de lluvia y la cantidad de humedad han generado deslizamientos en las diferentes vías, en este caso la Panamericana Sur. Este evento tiene una duración, está asociado a la Dana Aníbal, que hemos ya anunciado también para estos días, y que tras su paso por la costa ha originado lluvia bastante importante. Ayer en la tarde ya teníamos algunos reportes de entre 5 a 6 milímetros de lluvia a nivel de la zona de Ocoña, donde eventualmente han sido las zonas que han sufrido los mayores daños. En el respecto a otras localidades o otras zonas de la ciudad, pues también se había estimado que en su paso de este sistema hacia la sierra va a originar la presencia de algunas lluvias, como lo que está sucediendo justamente la mañana de hoy en la ciudad de Arequipa. No es una lluvia peligrosa, pero sí recomendamos a la población a abrigarse, a tener presente este tipo de comportamiento que esperamos esté presente todo el día, toda la mañana y tarde del día de hoy.
1: Ingeniero, en el caso de Ocoña, Atico, ¿continúa las fuertes lluvias en estos momentos? Porque se reporta gente varada en esta zona.
3: Bueno, la situación en la costa es bastante complicada. El evento meteorológico tiene una duración hasta el día miércoles. Va a ir disminuyendo su intensidad el día martes y posiblemente el día miércoles. 20. Pero el día de hoy esperamos que persistan las lloviznas y persista todavía el mal tiempo en algunas localidades. Este comportamiento inusual está asociado, como se indica, a la presencia de la Dana Aníbal, que también en algún momento, la tarde de hoy, va a generar nevadas importantes en la Sierra Alta de la región.
2: Y aquí en Arequipa, ingeniero, aquí en Arequipa y sus distritos, ¿hasta cuándo podríamos tener más lluvias?
3: Bueno, en el caso de la ciudad de Arequipa esperamos que solo hoy y posiblemente durante el transcurso de la noche podamos tener este cielo nublado y esta persistencia de llovizna. Pero tras su paso ya hacia la sierra, hacia la parte alta, va a mejorar ya a partir del día de mañana martes.
2: ¿Eso significa que las nubes están viajando, por así decirlo, hasta la sierra de Arequipa?
3: Y sí, están a su paso. Esperamos que este sistema ya llegue en la tarde de hoy hacia la parte alta. Ajá. Puede originar nevadas importantes también. Tenami también alertó ya la presencia de nevadas entre el día de hoy y mañana en la Sierra Alta. Y posterior a este evento, habitualmente viene un descenso de temperaturas.
2: Claro, claro.
3: Entonces, ya a partir del miércoles, jueves, retornamos posiblemente a cielo despejado y que ya va a requerir que estemos también alertas al descenso de temperaturas.
2: ¿Qué provincia va a ser la más afectada? Hablando de la sierra de la región Arequipa, ¿qué provincia podría ser la más afectada con el tema este de lluvias?
3: Bueno, se han alertado 5 provincias de la zona alta, desde la provincia de La Unión, Condesuyos, Castilla, Cayoma y Arequipa. Son 5 provincias que van a presentar presencia de nieve, granizo y lluvia moderada en el transcurso ya de hoy y mañana. Es por ello que es importante que se tome precaución también en la vía hacia los departamentos de Puno y de Cusco, ya que en algún momento estas vías también pueden ser interrumpidas por la presencia de nieve.
1: Así es, ingeniero. Se espera nieves, ¿no? De hasta 5 a 7 centímetros de grosor, entendemos. Esto significa prácticamente bloqueo de vías, ingeniero, para que la población también esté al tanto de esta situación.
3: Es correcto. Sí, nosotros tratamos de que la población con estos avisos tome medidas preventivas. Si vamos a realizar un viaje hacia Cusco o Puno y no amerita la urgencia necesaria, pues postergarlo quizás hasta el miércoles, jueves, que mejoran ya las condiciones.
1: Ingeniero, esto es parte de lo que se está viviendo por el fenómeno El Niño. Las autoridades, ingeniero, por parte del SENAMI, entiendo yo que trabajan en conjunto, han tenido ya una reunión tal vez para tomar acciones, porque ya con estos huaicos estamos viendo gente afectada y no sabemos cuándo van a salir de allí los pobladores, madres de familia, niños. ¿En qué han quedado con el gobierno regional?
3: Bueno, primeramente indicarle de que este fenómeno no forma parte del fenómeno del Niño, ¿no? Uh-huh. El fenómeno del Niño ha generado un calentamiento en el mar, evidentemente aumenta un poco el fenómeno, pero en sí no está relacionado directamente con él. Nosotros siempre vivimos durante el invierno

0: mismo algunos eventos, el ingreso de estas danas son habituales y que nos generan pues algunos eventos de lluvia y nieve. Pero sí es importante, nosotros estamos ya varios meses haciendo coordinaciones, la última actualización del fenómeno del Niño, y sobre todo estos eventos nos están enseñando que tenemos que prepararnos con anticipación. Lo que se viene en el verano pues es bastante importante, y a esa fecha ya ustedes deben tener bastante precaución y sobre todo preparación.
1: ¿Qué trabajos en todo caso con las autoridades para el fenómeno del Niño en todo caso?
0: Bueno, nosotros ya hemos tenido varias reuniones informativas, sobre todo a los alcaldes actuales, y también sería importante a las nuevas autoridades poderles capacitar en qué medida este fenómeno puede afectar a la ciudad de Arequipa y otras provincias. Es por ello que nosotros vamos a mantener por lo menos nuestro sistema de vigilancia y monitoreo, y sobre todo estamos siempre a disposición de las autoridades para poder brindar la información que requieran ante la presencia de estos eventos en sus diferentes localidades.
1: ¿Hay interés, ingeniero, por parte de las autoridades?
0: Bueno, en las últimas reuniones ha habido bastante ausencia de autoridades. Muchos de ellos, pues, lamentablemente no se han acercado, sobre todo los distritos que eventualmente siempre son más golpeados. Pero vamos a esperar a ver la nueva iniciativa de las nuevas autoridades en los próximos meses.
1: ¿Qué distritos habría usted visto la ausencia de estas autoridades que lamentablemente están siendo indiferentes?
0: Bueno, hay varios distritos que están en las faldas de nuestros nevados y nuestro volcán Misti, que eventualmente a veces no asisten pues a estas reuniones de coordinación en algún momento, pero es importante siempre que esté la autoridad principal, que en este caso son los alcaldes, ¿no?
1: Correcto, ingeniero. Temperaturas para los próximos días o esta semana en Arequipa, estamos viendo también un descenso bastante fuerte en las noches.
0: Bueno, con este cielo nublado, la temperatura mínima no es tan baja, pero ante la ausencia del brillo solar, es muy probable que durante el día sintamos bastante frío durante gran parte de la mañana, y esto se va a repetir el día de mañana. Ya el día miércoles mejora el estado del tiempo en la ciudad de Arequipa, pero también, como les comentaba, está asociado ya a un descenso de temperatura que también vamos a sentir ya a partir del día miércoles, jueves y viernes.
1: ¿Sobre los cuántos grados, ingeniero?
0: Bueno, la ciudad de Arequipa nuevamente puede regresar a los 5 o 4 grados de temperatura.
2: A veces es por el tema de la suspensión, a veces se da por el tema de la temperatura, cuando baja la temperatura. Pero ahora, bueno, estamos en 13 grados a esta hora de la mañana. En la madrugada hemos sentido un poco más de frío, ahora más o menos estamos a 13, pero no hay. Solamente es el tema de la neblina, que obviamente hay que hacer el llamado, sobre todo a los señores transportistas que se desplazan de Hilo a Moquegua o de Moquegua a Hilo, o en todo caso a Tacna también, los que ingresan a Moquegua, porque usted ya sabe, como está la misma geografía, la salida de Moquegua son llena de curvas, y cuando un vehículo, pues, como quien dice, acelera, puede tener complicaciones, porque el tema de la pista también es resbaladizo, y a veces es, con eso es lo que las consecuencias del accidente. Eso solamente hacer el llamado, y también lo que es la carretera binacional por esta zona, por ejemplo, ya ingresando a mismo Moquegua, por la zona de Chenchén, toda esta zona está cubierto en este momento con neblina, y para salir a la zona de Torata, igualmente, la neblina ya ha copado todo, Guillermo, pero no hay alguna otra novedad.
3: Ya, por si acaso comunico que en Arequipa han suspendido la venta de pasajes por el bloqueo en Atico y en Quebrada Honda, Atico, La Planchada. En Arequipa han suspendido la venta de pasajes. Está suspendido el tránsito vehicular. Hemos informado ya que hay una buena cantidad de vehículos que están varados en Atico, La Planchada, por caída de huaicos. Eso es lo que está pasando. Entonces, en Arequipa suspenden la venta de pasajes. Es lo que tenemos a esta hora de la mañana. Reportero Ciudadano indica que no hay energía eléctrica en Calana. En Calana no hay energía eléctrica. En la calle 26 de Mayo y la avenida Jorge Basadre hay inmenso aniego. Puede colapsar, va a colapsar al ingresar a los domicilios. Ya tenemos imágenes ahí. Esto es de esto es la avenida Jorge Basadre. Ya

0: Los señores de la EPS ya deben tener listos sus hidrojet. O estarán durmiendo todavía, ¿no? Los de la EPS. Ya deben estar con su maquinaria para succionar toda esa agua antes que ingrese a los domicilios. Ya ahí tienen esa información que da Reportero Ciudadano desde la avenida Jorge Basadre. Ya otra. En la calle 26 de Mayo y Jorge Basadre hay inmenso aniego. Está por ingresar a los domicilios. Señores de la EPS, vayan con su maquinaria para succionar esa agua antes que ingrese a los domicilios. También hay corte de energía eléctrica en Pocoyay, en Jerusalén, Nueva Esperanza. En la primera calle voló anoche el alumbrado de un poste. Esto en Pocoyay. Bueno, ya son varios los casos, ¿ah? Son varios los casos. Ahora nos vamos hasta Palca. Vamos hacia la parte alta de Tacna. Amadeo está con nosotros. Hola, Amadeo, buenos días.
1: Buenos días, Guillermo. Buenos días a la audiencia de Radio 1 de Tacna. Informarle en relación al clima, el día de hoy lunes amanece toda la parte alta cubierto de nubes por el sur, por el norte, por todos lados. Amanece el día de hoy. En este momento está garruando agua, nieve y granizo de menudencia en este momento, Guillermo, en la parte, y con los fríos y ventarrones que se registran a esta hora, Guillermo.
0: Ah, perfecto. Pero dime, la baja temperatura viene con nieve, ¿no?
1: Sí, bajas temperaturas de urna, de noche se siente frío y helada, se parece, y escarcha los pastos, que por la naturaleza es en efecto que ya atemoriza a la población altoandina del distrito de Parque y solo de las partes de la región. Toda la parte que Callapuma, Chiluyuchico, toda la parte Mamaraya, todo se está en estas condiciones de climático, Guillermo.
0: Ya, perfecto. Amadeo, nos actualizamos más adelante para ver cómo continúa esta situación de este clima que estamos soportando. Gracias.
1: Correcto, adelante.
0: 6:00 a.m, 32 minutos.
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0: La hora 6:32, lunes 17 de agosto. Intensa lluvia soporta la región de Tacna. Hay inundaciones, aniegos y cortocircuitos. Clases presenciales fueron suspendidas en los colegios públicos y privados. Hay huaicos en varios sectores de la costanera. El tránsito vehicular entre Tacna e Hilo estuvo restringido en Quebrada de Burros. En Atico está suspendido el tránsito vehicular por huaico. Las lluvias afectan toda la costa peruana. En Lima hay inundaciones en distritos. La Contraloría presentó relación de municipios y gobiernos regionales que no han usado el presupuesto para prevención frente al fenómeno del Niño. Tacna figura en la relación. El gobierno publicó el decreto de urgencia que otorga subsidio para el transporte interprovincial de carga, urbano, interurbano, mototaxis y embarcaciones como los pequepeques. Tacneños se siguen defendiendo del tarifazo, pagando un sol a los transportistas del servicio urbano. 11 casos de sarampión han sido confirmados en Tacna. 2 hermanitos fueron encontrados envenenados en una minivan en la costanera. La madre acusa al padre, que está inubicable. En Inclán, mujer denuncia a su esposo por agresión. La policía aún no lo ubica. Es el jefe de seguridad ciudadana del distrito de Inclán. La fiscalía rescató un coatí de un taller de soldadura en el distrito de Gregorio Albarracín. Todas estas noticias están en nuestro portal Radio 1.
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3: Comenzando una nueva semana, que nos vaya bien a todos.
4: 32.
3: A pesar de esta intensa lluvia que estamos soportando en Tacna, en la parte alta, en el litoral, ayer sol por un momentitos, pero la lluvia intensa, vientos fuertes también en el litoral de Tacna. Saludar a todos los vecinos que nos están escuchando ahora en el litoral de Tacna, los que están escuchando Radio 1 en la Boca del Río. Allá nos escuchan ahora en Boca del Río. Los estamos saludando, 91.1 de la frecuencia modulada, 91.1 de la FM. También nos siguen por las redes sociales, ¿ya? También nos siguen por las redes sociales. Los vientos, los ventarrones han originado una serie de problemas en viviendas, sobre todo viviendas que tienen techo de calamina, y estas han salido ya con la fuerza del viento, prácticamente han dejado sin techo varias viviendas, ranchos sobre todo, que son de esteras, ¿ya? Eso es lo que ha estado pasando. Bien, 6:38 de la mañana, 6:38 a la hora en todo el territorio nacional. Queremos agradecer también a los reporteros ciudadanos que nos envían sus imágenes, sus videos al WhatsApp de Radio 1, 994-847-799. Ya, ese es el WhatsApp de Radio 1. Hay lluvia torrencial en Ite, nos comunican, sigue la lluvia en Ite, ha sido mencionada también en el comunicado de la Región de Educación. También ha sido mencionado en el comunicado de la Región de Educación la intensa lluvia que se soporta en Ite. 6:39 de la mañana, 6:39, por si acaso, a los transportistas desde hoy ya se inicia el trámite para cobrar el subsidio para el transporte interprovincial de carga, urbano, interurbano, las mototaxis y también las embarcaciones, ¿ah? También las embarcaciones. Claro, lo ha reiterado el ministro de Economía y Finanzas.

0: Todo este beneficio es para empresas formales, o sea, empresas legales. Las ilegales no existen para el Estado. No se les toma en cuenta, ¿ya? No se les toma en cuenta. Así que, señores, desde hoy ya se inicia el trámite para cobrar este subsidio. 6:39 de la mañana, la hora en todo el territorio nacional. Nos ha preocupado esta información de lo que ha pasado con dos niños en Hilo. Dos hermanitos han sido encontrados muertos, envenenados en el interior de una minivan en la costanera. Según la madre, acusa al padre de este hecho y este tipo está inubicable. Así informó Radio 1 la noticia que llegó desde el puerto de Hilo, en la costanera sur, cerca a pocos minutos del puerto de Hilo, encontraron esta minivan, ya, y en el interior estaban las dos criaturas muertas, envenenadas. Andrea, ¿hay declaraciones del jefe policial confirmando este hecho? Vamos entonces, 6:41.
1: En la región Moquegua.
2: Ya, buenas noches con todos, señores periodistas, la provincia de Hilo. Sí, lamentablemente hoy día, pues, en la mañana tomamos conocimiento de un exclave hecho de doble parricidio, ¿no? De dos menores de edad, uno de un año y 10 meses y uno de 9 años, ubicados dentro de una minivan, de acá aproximadamente unos 35 kilómetros de Hilo hacia Talca, cerca de la playa.
3: ¿Qué se percibe? ¿Qué se presume que haya pasado?
2: Bueno, lo que hasta el momento se tiene las evidencias de que estos menores, que padezcan, han sido intoxicados, ¿no? Con una sustancia tóxica, al parecer un raticida, por lo que se ha hallado en el lugar de los hechos.
4: ¿Quién estaba manejando el vehículo? ¿Qué se presume? ¿O dónde estaban los padres? ¿Qué información?
2: Bueno, lo que se presume hasta el momento, todo apunta al padre, al progenitor, al padre biológico de estos menores, que ha tenido una discusión con su mamá el día 14 de agosto, el día viernes, en horas de la tarde. Posteriormente, según la denuncia de la mamá, la de nombre Silvana, ella denuncia el día 15 que tuvieron una discusión, que el 14 a las 20 horas se retira el progenitor con los dos menores de edad en su minivan.
3: ¿Hubo denuncias previas, días antes?
2: La denuncia ha sido el día 15 de la mañana, aproximadamente 9:30 de la mañana, denuncian en el área de investigación criminal de Hilo.
5: General, ¿cuál es el nombre del parricida y cuál es la situación de los
2: móviles? Su nombre del parricida es Bernardino Canari Cusin.
5: ¿Y cuál es la situación de él actualmente?
2: Mire, en el lugar de los hechos, cuando hacía constatar el hallazgo de los dos menores ya
6: Puerto Bravo,
2: sin vida, hemos visto unas huellas de calzado que suben a una pendiente, ¿no? Al cerro de arena, y personal policial que ha ido a la intervención de investigación criminal siguen los rastros y cruzan la vía, la Panamericana, y cruza todavía encima la zona, ¿no?, de arena por una quebrada. Uh-huh. Hemos estado allí, hemos venido con personal del Escuadrón de Emergencia de Moquegua, hemos venido con personal especializado que maneja vehículos, vehículos aéreos, no drones, personal de investigación criminal. Venimos recientemente ahorita del lugar de los hechos, de estar en la búsqueda intensa por el lugar de los hechos.
3: ¿Cómo toman conocimiento ustedes del hecho? ¿Cómo es que se da el primer indicio?
2: Bueno, se toma conocimiento primero por la denuncia de la señora, ¿no? La madre de los menores, Silvana, que presenta la denuncia. Posteriormente, la señora ya, el día que denuncia, el día 15 de la mañana, hace conocer que el padre manda unos mensajes de audios a varios familiares, y la cual esos mensajes son replicados por audio, son remitidos a la madre, a la progenitora, que él se va, que se despide de todos sus familiares y da la impresión de que él se va a quitar la vida.
5: General, según las indagaciones, ¿cuál habría sido el factor que haya motivado a este padre a haber ocasionado la muerte de sus dos menores hijos?
2: Bueno, ese es un tema de materia de investigación, en razón que ahorita la mamá se encuentra muy conmocionada por los hechos y no está en condiciones de poder tomarle una declaración para saber algunos pormenores, ¿no?, que se han suscitado al interior de la discusión familiar entre la progenitora y el marido.
4: ¿Cómo han sido encontrados los menores? ¿Cómo han sido encontrados? ¿Han estado en la minivan, fuera?
2: Pero han estado en el interior de la minivan, lamentablemente ya han fallecido los menores y se solicitó la participación del representante del Ministerio Público y se le hizo el levantamiento de los cadáveres.
3: ¿Según el procedimiento que viene luego?
2: Bueno, los procedimientos van a ser la necropsia de ley en la morgue de Hilo, con participación del representante del Ministerio Público y la Policía Nacional de Investigación Criminal de acá de Hilo.
5: Según el parte del médico legista, registran además de este envenenamiento que se presume, bueno, golpes en los menores.
2: Esa es materia de investigación, todavía de diligencias en la necropsia de ley. Van a examinar todo el cuerpo de los menores occisos y ya posteriormente se va a tomar conocimiento y se va a profundizar las investigaciones al respecto.
6: ¿Por las edades de los menores, general?
2: De un año 10 meses el más pequeño y 10 años el mayor.
4: ¿La búsqueda ahora que se va el día de mañana se va a continuar con los drones y todo ello?
2: Claro que sí, hemos suspendido por el momento la búsqueda por razones que es la zona es una quebrada y justo coyunturalmente estaba habiendo una crecida de agua, ¿no? Había como un pequeño huaico, entonces por razones de oscuridad y por seguridad del personal policial se suspendió temporalmente, ¿no?, la búsqueda.
3: Por la experiencia que manejan ustedes, para este hecho habría participado ¿cuántas personas o solo una persona? ¿Qué mecanismo habría usado?
2: Es materia de investigación, por lo que al momento la principal presunto de los hechos sería el padre.
1: ¿Han podido ubicar la dirección del padre, sus familias, han hecho algo de eso?
2: No, como le voy a repetir, el único parentesco que tenemos vinculado a la persona presunta es la esposa. No tenemos otros familiares, hermanos acá, al menos ubicados no.
5: ¿Arraigo laboral, cuenta en Hilo?
2: Bueno, tengo conocimiento que él trabaja en
5: Tía María.
2: En la mina Tía María.
1: Ahora, ¿por qué los menores, los dos pequeños, llevan los dos apellidos del papá? No llevan el apellido de la mamá.
2: Bueno, hay mediación, como le digo, son cosas que se va a profundizar, porque todavía ahorita no tenemos una declaración, la principal declaración que es la madre.
0: Bueno,
2: ¿no?
0: La madre, como han escuchado ustedes, es la que ha presentado la denuncia. Entonces sospechan de que el autor de este envenenamiento, este parricidio, sería el padre, que aún está inubicable. Estamos atentos a esta información. Nos preparamos ahora para recibir noticias de Red Sur.
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1: Buenos días a todos los oyentes de la Macrosur. Los saludamos desde Radio 1 de Tacna. Hoy 17 de agosto. Vamos a comenzar una nueva semana soportando intensa lluvia. Abrimos el informativo con Juli. Edgar Almanza, Radio Aymara. Buenos días.
2: Muchas gracias a los compañeros de la cadena informativa Red Sur. En nuestra provincia de Chucuito hay preocupación sobre el comportamiento de los candidatos hacia el gobierno provincial, hacia la municipalidad provincial Chucuito, Juli. El caso es de la municipalidad distrital de Huacuyani. Hace meses atrás habrían financiado, vendido el equipo de maquinaria.

0: maquinarias pesadas, tractores de la municipalidad distrital, hacia familiares, a personas allegadas al alcalde distrital. Este presupuesto habría sido utilizado para la compra de una moderna camioneta del año. Y esta camioneta, una vez adquirida, pues ahora estaría siendo alquilada al mismo municipio distrital de Huacuyán. Los dirigentes, los ronderos, las personas bastante preocupadas por las necesidades del pueblo han denunciado y han dicho de que esas maquinarias deben volver al pueblo de Huacuyani, ya que no es posible que se pueda vender este tipo de maquinarias tal como lo han hecho en una subasta. No está bien, así que debe retornar porque al pueblo de Huacuyani le cuesta, a las ex autoridades gestiones, también cuesta presupuesto, y no es posible que una sola autoridad llegue y haga lo que tenga que hacer en el distrito. En los próximos días se van a reunir y van a exigir el retorno, no la devolución, de esos tractores hacia la municipalidad distrital de Huacuyani. Mientras tanto, su candidato a alcalde, Magno Tito Apaza, también está preocupado sobre ese tema, ya que él, en cada visita a los centros poblados como candidato, siempre llega con cajas de cerveza, con estímulos, con premios. No se sabe dónde saca tanto dinero en este tipo de campañas. Así que las cosas están que queman ahora en el distrito de Huacuyani. En Curichucuito, Edgar Almanza, para los compañeros de la cadena informativa Red Sur, desde Radio Aymara, desde las orillas del milenario lago sagrado de los Incas Titicaca. Adelante ustedes.
1: Gracias, Juli. De Juli nos vamos a Apurímac. Grimaldo Quispe, Radio Horizonte, buenos días.
2: Buen día, buen día. En la capital de la región de Apurímac informa Grimaldo Quispe Cuellar. Esta es la información para la macroregión sur a través de Radio Horizonte 102.7, prensa al día, Apurímac. Bueno, la Dirección Regional de Energía y Minas, más limpiar la realidad parece decir otra cosa, negar cualquier sombra de corrupción, convertiría por arte de magia a la Dirección Regional de Energía y Minas Apurímac en la institución más limpia del gobierno regional, tan limpia que casi provocaría entrar con zapatas nuevas para no ensuciarla. Bueno, el problema es que la memoria tiene mala costumbre en investigaciones contra la minería ilegal. Bueno, el nombre y las oficinas de la Dirección Regional de Energía y Minas ya han aparecido dentro de diligencias fiscales en el operativo contra la presunta organización Los Cori Huayquis del Sur. Por ejemplo, las autoridades recabaron documentación de la entidad para profundizar las investigaciones en un caso Puerto que Bravo. Comprende presuntos delitos de minería ilegal agravada, lavado de activos y corrupción de funcionarios. Eso no prueba responsabilidad de funcionarios de la Dirección Regional de Energía y Minas, pero tampoco permite pintar un escenario de absoluta pureza institucional. Y mientras la minería ilegal continúa siendo un grave problema en Apurímac, la ciudadanía necesita menos certificados de limpieza entregados por un mismo y más fiscalización, transparencia y resultados. Informó de la capital de la región de Apurímac, Abancay, Grimaldo Quispe Cuellar, para la macroregión sur a través de Radio Horizonte 102.7, prensa al día, Apurímac.
1: Gracias, colegas. Tenemos ahora noticias de Tacna. Hoy lunes 17 de agosto, intensa lluvia soporta la región de Tacna. Hay inundaciones, hay aniegos y en algunos casos se están presentando de cortos circuitos. Las clases presenciales fueron suspendidas en los colegios públicos y privados. Hay huaicos en varios sectores de la costanera. El tránsito vehicular entre Tacna e Hilo estuvo restringido en el sector de Quebrada de Burros. Los tacneños se siguen defendiendo del tarifazo. Le pagan solo un sol a los transportistas de servicio urbano. 11 casos de sarampión han sido confirmados en Tacna. En Inclán, mujer denuncia a su esposo por agresión. La policía aún no lo ubica. Es el jefe de seguridad ciudadana del distrito. La fiscalía rescató un coatí de un taller de soldadura en el distrito de Gregorio Albarracín. por la Liga 2, ganó el 20.

0: partes altas habría granizos y nevadas en estos días, por lo menos hasta el día miércoles. Entonces ahí este problema bien fuerte. En cuanto al transporte, continuamos con problemas. Esperamos que baje la tensión con el subsidio que daría el gobierno de un 20% a los transportistas de servicio público, ¿no? Entonces ahí esa esperanza, aunque la Municipalidad Provincial de Arequipa el día viernes tuvieron una reunión, han dicho que el día de hoy tienen una reunión, el día de mañana, martes, tendrán una reunión con los transportistas, ¿no? Para quedar ya el pasaje si continúan un sol o si van a persistir los transportistas en que sea un sol 30, ¿no? Si el combustible baja, puede hacer que se dé a un sol el pasaje mientras se implementa el sistema integral de transporte. El día viernes, justo a la hora del izamiento de bandera, pues hubo un enfrentamiento en la Plaza de Armas a balazos, pues la policía los corrió a todos los transportistas que se habían ubicado en la Plaza de Armas. Era la ceremonia central de las fiestas de Arequipa. Bueno, al final, el día sábado tuvimos el corso de la amistad, ha comenzado 40 minutos después por la ausencia de la alcaldesa, que no llegaba a la zona. El corso debería comenzar a las 9 de la mañana, comenzó 20 para las 10 de la mañana, entonces se retrasó, pero felizmente terminó ya casi temprano, podemos decir casi a las 9 de la noche finalizó en la Avenida Independencia, con bastante algarabía, con presencia de danzas extranjeras que desde ayer tienen también festidanza, participan en festidanza bastante grupos de diferentes países de América y también de otras partes del mundo, ¿no? Así está desarrollándose en la Ciudad Blanca de Arequipa todo el aniversario. Continúa todavía hasta el día 30 o 31 de agosto. Esta es la información. Adelante, colegas.
1: Andrés, una consulta. Sí. Por el bloqueo que hay en Atico, La Planchada, por los Huaicos, ¿han suspendido los pasajes, la venta de pasajes al norte o al sur? Al norte, sobre todo.
0: Todavía no se ha dicho, ¿no? El gobierno regional ha manifestado que van a enviar maquinaria para poder desbloquear rápidamente. Esperamos que así sea. Si hay alguna otra información, mantendremos en contacto a la población.
1: Perfecto. Gracias, Arequipa, que ha estado de aniversario. Ahora de Arequipa, rápidamente vamos hasta el puerto de Hilo. En Hilo han suspendido las clases también. Alberto Portugal Vélez, Radio Altamar, buenos días.
2: Buenos días, Guillermo. Buenos días a toda la macroregión sur. Efectivamente, mediante un comunicado, la UGEL Hilo ha dispuesto la suspensión de las clases presenciales. Serán, a partir del día de hoy, clases virtuales ante la intensa llovizna que en estos momentos se viene presentando en la provincia de Hilo, sobre todo las condiciones climáticas que se vienen registrando, indudablemente no garantiza la presencia de los alumnos en los diferentes centros educativos. El Centro de Operaciones de Emergencia, el COER Moquegua, ha dado información sobre el distrito de Pacoche, información recibida precisamente desde esta jurisdicción. La activación de diversas quebradas y torrenteras en la vía costanera norte debido a las condiciones meteorológicas durante la evaluación realizada por la Municipalidad de Pacoche hasta el límite con Arequipa, se verificó afectación en la transitabilidad de la carretera costanera norte en diferentes puntos comprendidos entre el kilómetro 190 y 225, evidenciándose el arrastre de flujo de lodo y detritos sobre la vía, por la cual se recomienda a los conductores caminar o conducir con muchísimo cuidado en esta zona donde se han generado ya el ingreso de varias quebradas. Cabe señalar que esta situación se va a presentar hasta el próximo miércoles, según el informe de Senami. Ha ingresado con flujos todavía regulares la quebrada Zaparo, que se encuentra en la parte alta del distrito de Pacocha. Y se generó, debido a las lloviznas, un accidente de tránsito la noche de ayer en la carretera costanera norte, en el tramo comprendido entre Punta de Bombón e Hilo, antes de llegar a la zona del Senasa, en la zona del balneario de Guaguaquije. La emergencia generó preocupación entre los conductores y pasajeros que transitan.

0: transitaban por este sector mientras los equipos de emergencia acudían al lugar para atender esta situación. Los bomberos trasladaron desde esta zona al hospital del Minsa a los siguientes heridos: Ana María Huanca Quispe, de 37 años, a Juliana Salazar Quispe, a Francisco Godiño Ceballos, de 82 años, y a José Barrios Ruelas, de 29 años, quien era precisamente el chofer de esta unidad que se accidentó en la carretera costanera. Y otro caso que se presenta es que el techo del hospital de Hilo se inundó por la persistente lluvia. Indudablemente que esto motivó que personal del hospital, con baldes, con trapeadores, con escobas, tuvieran que barrer toda esta zona del hospital del Minsa, que se encuentra en la pampa inalámbrica. Y hasta el momento no se da cuenta sobre la persona que asesinó a dos niños y los abandonó en la carretera costanera norte, cerca a una playa. La Policía Nacional lo busca con drones, porque también, según la manifestación del coronel jefe de la región Moquegua, este individuo ha enviado mensajes WhatsApp indicando que se despide de sus familiares y amigos, porque al parecer pretende quitarse la vida. Este miserable mató a sus dos niños dándoles precisamente una sustancia que es para matar ratas. Increíble lo que sucede precisamente en el Día del Niño. Para Red Sur, informó Alberto Portugal Vélez, desde Radio Altamar, en Hilo, el gran diamante peruano. Hasta la próxima.
1: Hasta la próxima, don Alberto. Gracias por dar esta información, un alcance más del caso de estas dos criaturas. Con esta información de Hilo terminamos Red Sur de hoy. Nos despedimos hasta mañana. Muy buenos días.

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2: Son las 7 de la mañana, 3 minutos, lunes 17 de agosto. Intensa lluvia soporta la región de Tacna. Hay inundaciones, aniegos y cortocircuitos. Clases presenciales fueron suspendidas en los colegios públicos y privados. Hay huaicos en varios sectores de la costanera. Tránsito vehicular entre Tacna y Hilo estuvo restringido a la altura de Quebrada de Burros. En Atico está suspendido el tránsito vehicular por huaico. Las lluvias afectan toda la costa peruana. En Lima hay inundaciones en algunos distritos. La Contraloría presentó relación de municipios y gobiernos regionales que no han usado el presupuesto para prevención frente al fenómeno del Niño. Tacna está en la relación. Desde hoy se cobran los subsidios para el transporte interprovincial de carga, urbano, interurbano, mototaxis y embarcaciones como los pequepeques. Tacneños se siguen defendiendo del tarifazo. Pagan solo un sol a los transportistas de servicio urbano. 11 casos de sarampión fueron confirmados en Tacna. 2 hermanitos fueron encontrados envenenados en una minivan en la costanera. Madre acusa al padre que está inubicable. En Inclán, mujer denuncia a su esposo por agresión. La policía aún no lo ubica. Es el jefe de seguridad ciudadana del distrito. La fiscalía rescató un coatí de un taller de soldadura en el distrito de Gregorio Albarracín. Por la Liga 1 ganó Cristal, Alianza y la U. Por la Liga 2 ganó el Bentín. Todas estas noticias.
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2: Muy buenos días a todos los oyentes de Actualidad a través de Radio Puerto Bravo con cobertura en toda la provincia de Islay. Los saludo a un servidor, Omar Carvajal Vilca, en la edición correspondiente al día de hoy. Hoy estamos lunes 17 de agosto del 2026. Estamos con una temperatura de 18.

8 grados a esta hora de la mañana. Estamos conectados con Cable y Club Televisión por cable a través del canal 98, canal 98 de Cable Club Televisión por cable. También estamos en la plataforma de Facebook de Radio Puerto Bravo, también de Las Vegas Moyendo. De igual manera también están conectados también del sur y del norte siguiendo nuestra señal por lo que viene pasando en nuestra ciudad de Moyendo, provincia de Islay, ante las intensas lluvias en nuestra ciudad de Moyendo, que se ha reiniciado lo que es a nivel de las lluvias. Había parado, había salido sol en horas de la mañana y luego en la tarde nuevamente vino la intensa llovizna, en donde en algunos colegios e instituciones han pasado a la virtualidad en la ciudad de Moyendo. La UGEL también ha emitido su informe, su comunicado, pero solo se lo pasa la responsabilidad a los directores. 7:11, nos vamos con las informaciones. Nos vamos con las informaciones a esta hora de la mañana con lo que es el comunicado de la Unidad de Gestión Educativa de Islay. Nos vamos con el comunicado. La Unidad de Gestión Educativa local ha dado a conocer este comunicado que se ha emitido el día de ayer y que solamente se ha dado a conocer a través de este medio de comunicación. El único medio que ha estado llevando a cabo todo lo que es a nivel de lo que se refiere a estos eventos climatológicos que se han suscitado en estas últimas horas en la ciudad de Moyendo. Por eso la Unidad de Gestión Educativa Local ha emitido el comunicado número 013-2016, el comunicado número 013-2016, que ha indicado la UGEL Islay. El comunicado de la UGEL Islay, la magíster Clara Socorro Medina Salguero, directora de la UGEL Islay, a diferencia de lo que dice la UGEL de Hilo y lo que dice a nivel de Tacna, porque en Tacna y en Hilo han suspendido las labores escolares. Qué diferencia, ¿no?, con la UGEL Islay. Escuche muy bien lo que dice la UGEL Islay en su comunicado número 013-2026. Dice lo siguiente: debido a los eventos climatológicos suscitados en las últimas horas, lluvias, la UGEL Islay comunica a los directores de las instituciones educativas de todos los niveles y modalidades del ámbito de la UGEL Islay que, con el propósito de proteger, salvaguardar el bienestar de la comunidad educativa, es necesario realizar las acciones de respuesta continua y recuperación del servicio educativo, para lo cual se recomienda realizar las siguientes acciones. 1. Los directores de las instituciones educativas y el Comité de Gestión de Condiciones Operativas deberá implementar acciones de respuesta de acuerdo a su plan de gestión de riesgo de desastres. Planes de contingencia, del mismo modo, deberán estar atentos ante las alertas emitidas por el CENAMI. 2. Realizar coordinaciones con autoridades locales, aliados estratégicos, padres de familia y madres o apoderados de los estudiantes para realizar las acciones de limpieza y acondicionamiento del local, asegurando la continuidad del servicio educativo. 3. Asegurar las condiciones básicas tales como infraestructura educativa segura y adecuada, aulas acondicionadas, servicios básicos, espacios de recreación acondicionados, verificar instalaciones eléctricas, mobiliario y material educativo adecuado y suficiente. 4. Las direcciones de las instituciones educativas deberán tomar las acciones de prevención, preparación con el propósito de reducir los riesgos ante lluvias y limpieza de techos y patios y tener una adecuada respuesta, cautelar la vida y salud y los bienes de la comunidad educativa. En caso de presentarse una emergencia, mantener comunicación con el espacio de monitoreo y seguimiento sectorial, la UGEL Islay. O sea, los colegios, los directores tendrán, o los encargados tendrán que comunicarse con la UGEL Islay al 95-98-53-124 sobre las acciones que corresponden implementar. Asimismo, de ser necesario,
aplicar la ficha EDANCE y el anexo 5 y remitirlo a la municipalidad de su jurisdicción con copia a la UGEL Islay. 6 y último punto. Otras acciones de acuerdo a las necesidades y contextos de su institución educativa, en concordancia con las orientaciones para la preparación, respuesta y rehabilitación del servicio educativo ante emergencias y desastres a consecuencia de lluvias intensas e inundaciones en las instituciones educativas de la región Arequipa 2026, aprobada mediante resolución número 3388-2025, numeral 5,4-5,5, moyendo agosto del 2026, Magíster Clara Socorro Medina Salguero, directora de la UGEL Islay. O sea, la directora le pasa la responsabilidad a los directores y directoras de las instituciones educativas para que tomen las medidas correspondientes, aunque la UGEL debió tomar, como lo hizo, la Dirección Regional de Educación de Tacna, como también de la UGEL de Hilo, que han suspendido, sí, la UGEL de Hilo ha suspendido. La UGEL Hilo ha suspendido. La Dirección Regional de Educación, mira la diferencia como oyendo. La Dirección Regional de Educación de Tacna comunica la suspensión de las clases presenciales para este lunes 17 de agosto en los colegios públicos y privados de la UGEL Tacna, así como en los planteles del distrito de la UGEL Jorge Basadre. Eso es lo que da a conocer la Dirección Regional de Educación de Tacna. Y lo que la Unidad de Gestión Local de Hilo comunica a los directores, estudiantes y padres de familia que debido a la variación de las condiciones climáticas en la provincia de Hilo se dispone la suspensión de clases presenciales para hoy lunes 17 de agosto en las instituciones educativas y privadas del ámbito de la UGEL Hilo. O sea, en Hilo y Tacna han suspendido las labores escolares por la intensa llovizna que se ha presentado el día de hoy y que se sigue presentando hasta la actualidad. Y en Moyendo, todo normal. En Islay Materani, de igual manera. En el Valle de Tambo, de igual manera, porque la UGEL ha indicado que ya tomarán los directores y directoras de las instituciones. Pero ¿qué pasó? Que la institución educativa 4474, el José Carlos Mariate, de nivel primario, ha suspendido las clases presenciales. La subdirección ha emitido el siguiente comunicado. Como la UGEL Islay no toma la decisión, como UGEL Islay, como unidad, como dice que va a proteger, que va a resguardar, que va a proteger a los niños, a los alumnos, a los estudiantes, pero no lo hace porque no ha suspendido. En el caso de la institución educativa 4474, José Carlos Marea, de nivel primario, el comunicado número 36-2026 suspende las clases presenciales. La subdirección ha emitido este comunicado número 36-2026. Dice lo siguiente: suspensión de clases presenciales. Se comunica a los padres y madres de familia y a la comunidad educativa en general que debido a las intensas precipitaciones pluviales y a la afectación producida en las instalaciones del local educativo, es decir, del José Carlos Mariate, se ha dispuesto la suspensión de las clases presenciales del día lunes 17 de agosto, o sea hoy, como medida preventiva para salvaguardar la seguridad e integridad de nuestros estudiantes. Durante esta jornada se realizarán las acciones de evaluación de las condiciones del local, limpieza, evacuación del agua acumulada, protección de las zonas afectadas y demás medidas necesarias para restablecer las condiciones adecuadas y seguras para la prestación del servicio educativo. La situación de emergencia y la suspensión de clases serán comunicadas a la UGEL Islay conforme a las disposiciones vigentes para la atención de emergencias ocasionadas por lluvias intensas e inundaciones. Asimismo, la recuperación de las clases suspendidas se efectuarán de acuerdo con la reprogramación correspondiente, cuya fecha será comunicada oportunamente. Solicitamos a las familias mantenerse atentas a los canales oficiales de comunicación de la institución educativa José Carlos Mariate, nivel primario,
para conocer las disposiciones respecto

respecto al reinicio de las clases presenciales. Agradecemos su comprensión y colaboración ante esta situación. La subdirección de la institución educativa 40474 José Carlos Mariate, nivel primario, ha emitido el comunicado número 36-2026. Nos están preguntando en cuanto a lo que es el colegio José Emilio Pacheco Antesana. Es así, el ha suspendido las clases presenciales, el 40474 José Carlos Mariate, nivel primario, según lo que ha emitido el comunicado número 3626, la subdirección, la institución educativa José Emilio Pacheco Antesana, ha emitido el siguiente comunicado. Señores padres de familia, viendo las condiciones climatológicas presentadas en nuestra localidad, les comunicamos que el día lunes 17 de agosto la entrada será a las 9 de la mañana. Atentamente, la directora. Esto es lo que ha comunicado la directora del José Emilio Pacheco Antesana. El lunes 17, decía, hoy, a partir de las 9 de la mañana, va a ser el ingreso. Nos vamos con la institución educativa particular San Francisco de Asís. La institución educativa particular San Francisco de Asís da a conocer el siguiente comunicado, número 2012-2026. Estamos en actualidad a través de Radio Puerto Bravo, el único medio de comunicación que te informa de todo lo que viene pasando en nuestra ciudad de Mollendo, en la provincia de Islay, y de los comunicados, de las informaciones de las mismas instituciones educativas, tanto privadas como estatales, que estamos dando a conocer. Porque las padres de familia, las madres de familia están preocupadas por la situación que viene pasando nuestra ciudad de Mollendo desde el día de ayer y hoy todavía continúa las lluvias. La dirección del Colegio Particular Mixto San Francisco de Asís de Mollendo confía que se encuentran muy bien y resguardados en sus hogares, hace de conocimiento lo siguiente. Uno, ante todo, le hacemos llegar nuestras más sinceras disculpas de este comunicado a esta hora de la noche, porque lo han enviado muy noche. El motivo de la demora se debe a que recibimos el comunicado oficial de la UGEL Islay el día de ayer. Según el comunicado 013-2026 emitido por la UGEL Islay con fecha de agosto 2026, el cual indica, debido a los eventos climatológicos citados en las últimas horas lluvias, la UGEL Islay comunica a los directores de las instituciones educativas de todos los niveles y modalidades del ámbito de la UGEL Islay, que con el propósito de proteger y salvaguardar el bienestar de la comunidad educativa, es necesario realizar las acciones de respuesta, continuidad y recuperación, servicio educativo. Por lo tanto, la institución educativa particular Mixto San Francisco de Asís, con el fin de resguardar la seguridad, salud e integridad de nuestros estudiantes y del personal educativo ante las intensas lluvias que afectan a nuestra zona, la dirección ha dispuesto que el día lunes 17 de agosto las actividades escolares se realizarán de manera virtual. En la institución educativa mixto San Francisco de Asís pasa a la virtualidad el día de hoy, lunes 17 de agosto, según lo que da a conocer el comunicado 012-2026 que han enviado a los padres y apoderados. Las clases virtuales se impartirán en ambos niveles. Nivel primario, 8 de la mañana a 2:30 del mediodía. Nivel secundario, 8 de la mañana, 1 de la tarde. Finalmente, en Cristo y San Francisco de Asís. Atentamente, Fray de Andera, director de la institución educativa particular Mixto San Francisco de Asís. Entonces, San Francisco de Asís, nivel primario y secundario, pasa a la virtualidad esta institución educativa. También nos están consultando sobre la institución educativa de Deán Valdivia, que nos va a conocer. Justamente nos acabamos de comunicar con el director de la institución educativa Deán Valdivia, la institución educativa emblemática de Deán Valdivia, para que de esta manera el profesor
Fernando Ticón Ayana,

0: director de dicha institución nos hace conocer de la siguiente manera el comunicado que ha emitido lo que es a nivel de la institución educativa de AM Valdivia.
1: Comunicado número 33-2026. Medidas preventivas ante las lluvias intensas y el niño costero 2026-2027. A los estudiantes, madres y padres de familia, personal docente y administrativo. Ante las lluvias intensas que vienen afectando nuestra ciudad y considerando la alerta de El Niño Costero emitida por los organismos competentes y se prevé la continuación del Niño Costero con una magnitud más probable entre fuerte y extraordinaria hasta el verano 2026-2027, esperándose posteriormente una transición gradual hacia condiciones neutras a partir de mayo de 2027, la dirección de la institución educativa de AM Valdivia comunica que resulta necesario adoptar oportunamente medidas preventivas para proteger la salud, seguridad e integridad de nuestros estudiantes, padres de familia, personal docente y administrativo. La resolución ministerial número 501-2025 Mineru, norma técnica para el año escolar 2026, permite adoptar medidas y realizar ajustes en la organización y calendarización del servicio educativo cuando situaciones de emergencia o desastre puedan afectar la seguridad de la comunidad educativa, debiendo comunicarse oportunamente a la UGEL cuando corresponda. Asimismo, resulta fundamental que cualquier medida institucional sea coordinada y consensuada con la comunidad educativa, escuchando las necesidades y propuestas de estudiantes, madres y padres de familia, docentes, CONEI y demás integrantes de la institución educativa. Medidas preventivas adoptadas. 1. Adecuación temporal del horario de ingreso. Retrasar la hora de inicio presencial de la jornada de trabajo del lunes 17 de agosto a las 9 a.m., salvo disposición de la UGEL ISLAI que emita posterior a este comunicado. 2. Flexibilización del uniforme escolar. Mientras persistan las condiciones climáticas adversas, los estudiantes podrán asistir con ropa abrigadora, impermeable y calzado adecuado, priorizando su salud y bienestar. Medidas preventivas propuestas. 1. Reunión y adopción de acuerdos con la comunidad educativa. Convocamos a representantes de estudiantes, Consejo Directivo de APAFA, presidente de Comité de Aula, al personal docente y administrativo, CONEI, a reunión presencial de urgencia y con carácter obligatorio para las 2 p.m. del lunes 17 de agosto en el auditorio para evaluar y acordar las medidas preventivas, horarios y acciones que resulten necesarias. 2. Revisión de zonas de riesgo de la institución. El lunes 17 se continuará con la verificación de techos, drenajes, instalaciones eléctricas, patios, talleres, piscinas, sala de máquinas, accesos y demás ambientes susceptibles de inundación o deterioro iniciado este fin de semana. 3. Comunicación permanente.
2: Puerto Bravo.
1: Cualquier cambio de horario, suspensión excepcional u otra medida será comunicado mediante los canales oficiales de la institución educativa. 4. Coordinación con la UGEL. Los ajustes a la calendarización que correspondan serán comunicados oportunamente a la UGEL para las acciones de acompañamiento y supervisión respectivas. Llamado a la comunidad educativa. Invocamos a toda la comunidad educativa a actuar con responsabilidad, prevención y solidaridad. Las decisiones que se adopten buscarán en todo momento proteger a nuestros estudiantes, personal docente y administrativo, sin descuidar la continuidad de los aprendizajes. Luego de la reunión de coordinación y de los acuerdos adoptados, las medidas que correspondan serán formalizadas mediante resolución directoral. Moyendo, 16 de agosto de 2026. Daniel Fernando Ticonayana, director.
0: 7:29 han escuchado al director de la institución educativa emblemática de AM Valdivia, Fernando, el profesor Fernando Ticón Ayana. Entonces se amplía el horario para el ingreso en la institución educativa de AM Valdivia.

0: Valdivia, 7 de la mañana, las vivas también han puesto al descubierto el deterioro de la sede judicial de Mollendo, esto ubicado en la Plaza Grau. Se está filtrando por varios ambientes, en el Poder Judicial de Mollendo, en la sede judicial de Mollendo. Esto en lo que es la calle Comercio, el agua se está filtrando por los techos, por las paredes, por los han colocado algunos recipientes en algunas oficinas. Y se observa pues que la pintura ya se está levantando ahí, se ve también la superficie afectada, la humedad, en fin, todo un caos está ahora en la sede judicial de Mollendo del Poder Judicial. Las filtraciones se vuelven a repetir en esta temporada.
1: ¡Bravo!
0: Nos están anunciando que posiblemente estén llegando de la Corte Suprema, estarán llegando de Arequipa para ver la situación de este problema que está sucediendo, esta situación que está pasando la sede del Poder Judicial de Mollendo. 7 de la mañana con 31 minutos, 7 con 31 minutos. Desde tempranas horas de la mañana, personal de seguridad ciudadana viene realizando el monitoreo de diversos sectores de la ciudad de Mollendo como parte de las acciones preventivas ante la ocurrencia de lluvias constantes, lo que está informando la Oficina de Prensa y Comunicación de la Municipalidad Provincial. Durante estas labores se verificaron las condiciones de diferentes zonas y se realizaron los reportes correspondientes a SEDAPAR y a SEAL y otras instituciones a fin de que se adopten las medidas necesarias frente a las situaciones que pudieran presentarse. Asimismo, se mantienen las coordinaciones permanentes con el Área de Defensa Civil para fortalecer las acciones de prevención y atención ante cualquier eventualidad. La municipalidad reitera a la población el llamado a mantener la calma y actuar con precaución ante estos fenómenos climatológicos, evitando exponerse necesariamente hasta estas situaciones de riesgo. Pero sería importante que pongan un número para que de esta manera, porque acá están también solicitando la presencia en el sector de la Florida. También están solicitando en la calle Puno la presencia de Seguridad Ciudadana, de Defensa Civil, en la calle Puno con Santos Pacheco, en donde se está afectando lo que es la obra que están por hacer en dicho sector. También nos indican en la calle Huamachuco, sexta cuadra, también en la calle Huamachuco, sexta cuadra. Por eso reitero que en la municipalidad debieran colocar un número para que de esta manera la población puedan comunicarse, puedan hacer conocer, puedan hacer sus reportes de lo que es. También nos informan en Villalurdes, en la avenida Ejército con Bolognesi, hay un charco grande de agua, nos están informando en la avenida Ejército con Bolognesi a esta hora de la mañana. También nos están informando en Las Mellizas. En Las Mellizas también, ahí se está en ese sector de Las Mellizas, también se ha hecho como una piscina, nos están informando a esta hora de la mañana. 7:33, 7:33, nos vamos con los titulares, ya estaremos dando a conocer más adelante ya con lo que es de los colegios y también de algunas zonas. También pueden hacer llegar sus imágenes, sus videos al 95 866 40 51, 95 866 40 51. Ahí nos pueden reportar de su sector, de su barrio, de su distrito, de la provincia de Islay. 7 de la mañana ya con 38 minutos.

0: hora de la mañana, a esta hora de la mañana, también se dio a conocer sobre las informaciones de lo que viene pasando en nuestra ciudad, a nivel de lo que es la región Arequipa, de lo que se está suscitando en nuestra ciudad, en la provincia de Islay. También el saludo a todos los que nos escuchan en el Valle de Tambo, también han sido afectados también en los distritos del en el Valle de Tambo, como también en Islay. Matarani, 7:39 minutos, nos vamos con el informe de la cadena nacional a esta hora de la mañana.
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0: enlazamos con Arcángel Carvajal con la información desde Mollendo. Pero antes nos vamos con Juan Manchego de Radio Solar de Chuquibamba. ¿Cómo estás, Juan? Muy buenos días.
1: Buenos días. Efectivamente, desde Chuquibamba, capital de la provincia de Condesuyos, la tierra de los errantes, para Yarabí Regional. Bueno, estos últimos días ha cambiado radicalmente el clima en Chuquibamba, en nuestra capital de la provincia de Condesuyos, y qué decir, en las partes altas de nuestra provincia. Ayer, por ejemplo, por la tarde y por la noche ha caído una fuerte nevada. Ha amanecido el día totalmente nublado en Chuquibamba y sabemos que es producto de los cambios meteorológicos del clima. Y bueno, hay definitivamente ya afectaciones por parte de los ganaderos, especialmente de abuquénidos, en las partes altas de nuestra provincia de Condesuyos, tal como hemos tenido algunas comunicaciones telefónicas ya a Radio Solar, una radio para escuchar que siempre está atento a la problemática precisamente de nuestra población. De otro lado de la información, ya se han establecido oficialmente los premios que se van a otorgar este próximo 28 de agosto por el Día de la Canción Chuquibambina. Bueno, recordemos, bravo, que es un honor, es un homenaje a nuestros antiguos errantes de Chuquibamba al cumplirse precisamente 100 años del nacimiento de Gilberto Cueva Fernández, director de los errantes de Chuquibamba, este próximo 28 de agosto. Lamentablemente todos los errantes ya han fallecido, Plinio, descansan en paz, pero el homenaje que recibirán este próximo 28 de agosto será evidente con el Día de la Canción Chuquibambina. En la categoría semilleros, el primer puesto se llevará 1,000 soles, segundo puesto 800 soles, tercer puesto 500 soles. En la categoría amateur, primer puesto 2,000 soles, segundo puesto 1,500 soles, tercer puesto 800 soles. Y en la categoría profesional, los premios son los siguientes: primer puesto 5,000 soles, segundo puesto 3,000 soles, tercer puesto 2,000 nuevos soles, tal como lo ha establecido finalmente la Municipalidad Provincial de Condesuyos, organizador del evento. Además, se debe indicar que todos los participantes tendrán como un regalo adicional una guitarra, de acuerdo a lo manifestado por la Comuna Provincial de Condesuyos. Tenemos también ya el programa oficial de este próximo 28 de agosto. Les vamos dando un adelanto. A las 12 se inicia con el acto protocolar e inicio del concurso por el Día de la Canción Chuquibambina. Luego a las 12:30, palabras de bienvenida del alcalde de la provincia de Condesuyos. A la 1:00 p.m, presentación de los participantes en la categoría semilleros, luego amateur y profesionales. Y debemos indicar, inmediatamente termina este concurso, la premiación y reconocimiento de los ganadores del concurso por el Día de la Canción Chuquibambina. Ese día a la vez habrá también participación gastronómica, lo mejor de la cocina o del arte de la cocina en Chuquibamba, entre ellos, por ejemplo, platos típicos como el puy chactao, el queso, charrones, el adobo, entre otros, definitivamente los ricos tamales y la chicha también. El día 28, entonces, todos están cordialmente invitados a ser parte del Día de la Canción Chuquibambina. Para terminar, Chuquibamba, este fin de semana, está celebrando otra de las tradicionales fiestas patronales en nuestra localidad. Se trata del anexo de Papachacra. El día sábado tendrán una solemne serenata, todos invitados a Papachacra. Chacra, el día domingo, día central en honor a la Virgen de la Asunta, patrona de Papachacra, y el día lunes, gran corrida de toros. Visiten Chuquibamba, la tierra de los errantes, que tiene siempre los brazos abiertos a nuestros visitantes. Básicamente, la información que compartimos desde Chuquibamba, capital de la provincia de Condesuyos, informó para Yarabí Regional, Juan José Manchego.
0: Gracias por el reporte, estimado Juan José Manchego. Ahora nos trasladamos hasta Mollendo, porque ya se encuentra listo Arcángel Carvajal. ¿Cómo estás, Arcángel? Muy buenos días.
2: Muy buenos días, queridos amigos de Radio Yarabí Regional. Desde Radio Puerto Bravo de Mollendo informa Arcángel Carvajal Cáceres, desde el mejor balneario del sur del Perú para Yarabí Regional. Te tengo que indicar que desde el día martes 11 de agosto, la provincia de Islay, y en especial Mollendo, viene siendo azotado por una llovizna muy persistente. desde horas de la tarde que comienza, y a veces también a las 7 u 8 de la noche, hasta las 9 y 10 de la mañana. Le tengo que indicar que ha llovido martes, miércoles, jueves, viernes, sábado, domingo, y ayer comenzó la lluvia más persistente, más fuerte. Ya no es la simple garúa que nosotros conocemos, sino ya lluvia que está haciendo bastante, bueno, los jóvenes, en horas de la noche, y prosigue toda la madrugada hasta ahorita. Ahorita está lloviendo y sigue lloviendo, y así como vemos, seguirá hasta las 9 o 10 de la mañana, que ayer nos sorprendió, salió un simpático solecito, que prácticamente secó la ciudad, pero en horas de la noche, de la tarde, volvió otra vez a mojarla. Lo que llama la atención es que los pueblos jóvenes son los que más sufren, con sus techos en mal estado, algunas casas que se han construido en las laderas, hay unas que se han inundado, y la verdad que da mucha pena. Sería conveniente que el municipio provincial de Islay, que dé la ayuda respectiva, aunque sea que les dé lonas o algo así, porque se ha inundado, hay unos que les llega inclusive el agua dentro de sus casas hasta la mitad de la canilla. Entonces sería conveniente que se apoye a esta gente, especialmente que es de la partida correspondiente para Islay, para Mollendo, de parte de la región Arequipa. Casi no ayuda en la región Arequipa Mollendo, solamente a la serranía de Arequipa y a la costa y al Camaná prácticamente se descuida. Por eso hacemos un pedido muy especial a las autoridades, tanto de Mollendo como de Arequipa, para que den la ayuda, vengan. Si no, véanlo en YouTube, para que se den cuenta cómo la crudeza que está el invierno acá con estas lluvias, que prácticamente están una semana, y de acuerdo al tsunami dice que va a proseguir el día 17, o sea, mañana y hasta el jueves. Que da pena también es que hay viento, hay bastante viento, y se está llevándose algunos techos. Por eso pedimos ayuda a las autoridades. Informó desde Mollendo, Arcángel Carvajal Cáceres, de Radio Puerto Bravo, que les desea a ustedes un bonito día. Ojalá que para nosotros también ven y se acabe esta lluvia. No digo que es llovizna, digo lluvia, porque la verdad que acá estábamos acostumbrados a la llovizna, pero ahora estamos con lluvia. Así que por favor, necesitamos el apoyo. Este es el informe de Arcángel Carvajal desde Mollendo para los amigos de Yaraví Regional. Adelante usted.
0: Gracias, Arcángel, por el reporte desde Mollendo. Ahí están las autoridades, entonces, a actuar frente a este fenómeno. El Niño, por favor, nuestras provincias necesitan de ayuda urgente.
3: Siete de la mañana con 49 minutos en actualidad. Es el informe regional donde Radio Puerto Bravo, a través de nuestro director, daba a conocer, el profesor Arcángel Rajal daba a conocer sobre lo que viene pasando en nuestra ciudad de Mollendo, provincia de Islay. Y antes de ir a la pausa comercial, el Senami está informando. El Senami está informando a esta hora de la mañana. El Senami ha pronosticado lluvias, neblinas y vientos fuertes en toda la costa. El pico más alto será hoy lunes 17 de agosto. Máxima alerta hoy lunes 17 de agosto, según lo que informa el Senami. Se esperan lluvias intensas de hasta 4 m en toda la región Arequipa, especialmente en Carabelí, Camaná e Islay. Máxima alerta lunes 17 de agosto. Se esperan lluvias intensas en toda la región Arequipa, especialmente en Carabelí, Camaná e Islay. Es decir, en la provincia de Islay, hoy lunes 17 de agosto. El martes 18 y miércoles 19.

0: disminuye la intensidad. La llovizna persistirá y el descenso de temperatura será sentir solo uno, que informa el Senami a esta hora de la mañana, según el aviso meteorológico número 323-2026. Aviso meteorológico 323-2026. 7:47 ya con 50 minutos. Nos reiteran desde el sector de Las Mellizas. Se está inundando ese sector de Las Mellizas, el ingreso ahí de Chamo se está inundando a esta hora de la mañana. 7:51 a esta hora de la mañana. Están solicitando la presencia de SEDAPAR a esta hora de la mañana. 7:51.
1: Chamo,
0: siete de la mañana con 52 en el sector de Las Mellizas, ahí en el Chamo. 7:51, esto es lo que está pasando a esta hora de la mañana. 7:52, nos vamos a la pausa comercial y luego retornamos con más información de lo que viene aconteciendo en nuestra ciudad de Mollendo, provincia de Islay. 7:52, pausa y retornamos a través de Actualidad de Radio Puerto Bravo, con cobertura en toda la provincia de Islay.
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4: ¿Cómo están? Les saluda Danitza Palomino. Bienvenidos al micro noticiero del Congreso de la República. Hoy es 17 de agosto del 2026. Estas son las principales noticias del Parlamento Nacional. El presidente del Congreso de la República, Miguel Torres Morales, convocó a los senadores y diputados a la sesión del Pleno que se realizará hoy a partir de las 4 de la tarde en el hemiciclo del Congreso. Previamente sesionará la Junta de Portavoces Conjunta. De acuerdo con la agenda del Pleno, entre los temas previstos para la sesión se encuentra la determinación del número de integrantes de la Comisión Permanente del Congreso de la República para el periodo anual de sesiones 2026-2027. Asimismo, la agenda incluye la definición del número de integrantes de la Comisión Bicameral de Presupuesto y Cuenta General de la República para el periodo anual de sesiones 2026-2027. La Cámara de Diputados iniciará este martes 18 de agosto la instalación de sus comisiones ordinarias legislativas y no legislativas. El proceso continuará el miércoles 19 y el viernes 21, de acuerdo con los cuadros nominativos aprobados por el Pleno para el periodo anual de sesiones 2026-2027. El senador Andrés Ramos Wilcas, de la bancada Juntos por el Perú, fue elegido presidente de la Comisión de Ética Parlamentaria del Senado para el periodo 2026-2028. En tanto, el diputado Henry Albañil Carmona, del Partido Cívico Obras, presidirá la Comisión de Ética Parlamentaria de la Cámara de Diputados durante el mismo periodo. Muchas gracias por acompañarnos en esta edición.
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8: ¿Qué? 8 de la mañana ya con 5 minutos, 8 de la mañana con 5 minutos en actualidad a través de Radio Puerto Bravo con cobertura en toda la provincia de Islay.

0: 8 de la mañana ya con 6 minutos, 8 con 6 minutos, 30 segundos en actualidad a través de Radio Puerto Bravo con cobertura en toda la provincia. Y Laila Quega, si denuncia, lo puede hacer a través del 95-866-4051, es el WhatsApp de Radio Puerto Bravo, 95-866-4051. El Ministerio de Transportes y Comunicaciones, a través de Provías Nacional, informa que se presentan varios derrumbes ocurridos por las lluvias intensas en los kilómetros 709 al 782, tramo Atico-Coña, departamento de Arequipa, por lo que se ha dispuesto la interrupción del tránsito en ese tramo. A través de la unidad zonal Arequipa hemos venido trabajando en la remoción de los derrumbes con maquinaria pesada. Sin embargo, debido a la caída de rocas en diversos tramos, se ha decidido suspender el tránsito en ese sector para garantizar la seguridad de los conductores y pasajeros. Los sectores con mayor afectación son Quebrada Honda, el kilómetro 720 al kilómetro 735, y el sector La Planchada, el kilómetro 764 al kilómetro 781. La policía de carreteras efectuó el cierre de el tramo Atico y Ocoña a fin de prevenir accidentes. En la zona hay maquinaria que retornará a las acciones de limpieza apenas mejoren las condiciones climáticas. Se recomienda a la población y a los transportistas evitar esta vía hasta que se restablezcan las condiciones seguras de tránsito. Ministerio de Transportes y Comunicaciones, a través de Provías Nacional, está informando de lo que viene ocurriendo en este tramo de Atico con Ocoña. 8 de la mañana ya con 3 minutos, 8 de la mañana con 3 minutos. Ayer se ha presentado un accidente de tránsito, ayer domingo, en la Costanera Norte, en el tramo comprendido entre Punta de Bombón e Hilo, antes de llegar a la zona de Senasa. La emergencia ha generado preocupación entre los conductores y pasajeros que transitaban por ese sector, mientras que los equipos de emergencia ya estuvieron en el lugar el día de ayer. Ante esta situación que se ha presentado, este choque, esta minivan, pues hay que tener mucho cuidado y tomar las precauciones del caso a todos los transportistas, a todos los vehículos, a todas las unidades que están justamente están con dirección al sector de Hilo. Asimismo, también queremos indicar a esta hora de la mañana, queremos indicar de lo que también ha acontecido el día de ayer, de lo que ha suscitado el día de ayer, en donde esta tragedia que ha conmocionado a la provincia de Hilo, donde han encontrado dos menores sin vida dentro de una minivan. Son dos menores de 9 años y el otro de 1 año. Esto se ha producido el día de ayer sobre las 9:35 de la mañana, a la altura del kilómetro 112 de la carretera Costanera Sur, aproximadamente a 200 metros fuera de la vía, en una zona cercana al litoral. La Policía Nacional dio a conocer detalles sobre el deceso de estos dos niños en Hilo. 8 de la mañana, 8 de la mañana con 10 minutos.
1: Dos niños en Hilo, dos hermanitos han sido encontrados muertos, envenenados en el interior de una minivan en la costanera. Según la madre, acusa al padre de este hecho y este tipo está inubicable. Así informó Radio 1 la noticia que llegó desde el puerto de Hilo, en la costanera sur, cerca a pocos minutos del puerto de Hilo. Encontraron esta minivan ya, y en el interior estaban las dos criaturas muertas.

0: puertas envenenadas. Andrea, ¿hay declaraciones del jefe policial confirmando este hecho? Vamos, entonces, 6:41.
1: En la región Moquegua.
2: Ya, buenas noches con todos, señores periodistas, la provincia de Hilo. Sí, lamentablemente hoy día, pues, en la mañana tomamos conocimiento de un exclave hecho de doble parricidio, ¿no? De dos menores de edad, uno de un año y 10 meses y uno de 9 años, ubicados dentro de una minivan, de acá aproximadamente unos 35 kilómetros de Hilo hacia Talca, cerca de la playa.
3: ¿Qué se percibe? ¿Qué se presume que haya pasado?
2: Bueno, lo que hasta el momento se tiene las evidencias de que estos menores, que padezcan, han sido intoxicados, ¿no? Con una sustancia tóxica, al parecer un raticida, por lo que se ha hallado en el lugar de los hechos.
4: ¿Quién estaba manejando el vehículo? ¿Qué se presume? ¿O dónde estaban los padres? ¿Qué
2: información? Bueno, lo que se presume hasta el momento, todo apunta al padre, al progenitor, al padre biológico de estos menores, que ha tenido una discusión con su mamá el día 14 de agosto, el día viernes, en horas de la tarde. Posteriormente, según la denuncia de la mamá, la de nombre Silvana, ella denuncia el día 15 que tuvieron una discusión, que el 14 a las 20 horas se retira el progenitor con los dos menores de edad en su minivan.
3: ¿Hubo denuncia previa, días antes?
2: La denuncia ha sido el día 15 de la mañana, aproximadamente 9:30 de la mañana, denuncian entre el área de investigación criminal de Hilo.
5: General, ¿cuál es el nombre del parricida y cuál es la situación de
2: los móviles? Su nombre del parricida es Bernardino Canari
6: Puerto Bravo
2: Cusi.
5: ¿Y cuál es la situación de él actualmente?
2: Mire, en el lugar de los hechos, cuando hacía constatar el hallazgo de los dos menores ya
6: Puerto Bravo
2: sin vida, hemos visto unas huellas de calzado que suben a una pendiente, ¿no? Al cerro de arena, y personal policial que ha ido a la intervención de investigación criminal siguen los rastros y cruza la vía la Panamericana y cruza todavía encima la zona, ¿no? de arena por una quebrada. Uh-huh. Hemos estado allí, hemos venido con personal del Escuadrón de Emergencia de Moquegua, hemos venido con personal especializado que maneja vehículos, vehículos aéreos, no drones, personal de investigación criminal. Venimos recientemente ahorita del lugar de los hechos, de estar en la búsqueda intensa por el lugar de los hechos.
3: ¿Cómo toman conocimiento ustedes del hecho? ¿Cómo es que se da el primer indicio?
2: Bueno, se toma conocimiento primero por la denuncia de la señora, ¿no? La madre de los menores, Silvana, que presenta la denuncia. Posteriormente, la señora ya, el día que denuncia, el día 15 en la mañana, hace conocer que el padre manda unos mensajes de audios a varios familiares, y la cual esos mensajes son replicados por audio y son remitidos a la madre, a la progenitora, que él se va, que se despide de todos sus familiares y da la impresión de que él se va a quitar la vida.
5: General, según las indagaciones, ¿cuál habría sido el factor que haya motivado a este padre a haber ocasionado la muerte de sus dos menores hijos?
2: Bueno, ese es un tema de materia de investigación, en razón que ahorita la mamá se encuentra muy conmocionada por los hechos y no está en condiciones de poder tomarle una declaración para saber algunos pormenores, ¿no? Que se hayan suscitado al interior de la discusión familiar entre la progenitora y el marido.
4: ¿Cómo han sido encontrados los menores? ¿Cómo han sido encontrados? ¿Han estado en la minivan, fuera?
2: Han estado en el interior de la minivan, lamentablemente ya fallecidos los menores, y han sido, se solicitó la participación del representante del Ministerio Público y se le hizo el levantamiento de los cadáveres.
3: ¿Según el procedimiento que viene luego?
2: Bueno, los procedimientos van a ser la necropsia de ley en la morgue de Hilo, con participación del representante del Ministerio Público y la Policía Nacional de Investigación Criminal de acá de Hilo.
5: Según el parte del médico legista, registran además de este envenenamiento que se presume, bueno, golpes en los menores.
2: Bueno, esa es materia de investigación, todavía de diligencias en la necropsia de ley. Van a examinar todo el cuerpo de los menores occisos y ya posteriormente se va a tomar conocimiento y se va a profundizar las investigaciones al respecto.
7: ¿Con las edades de los menores, general?
2: De un año 10 meses el más pequeño y 10 años el mayor.
4: ¿La búsqueda ahora que se va el día de mañana se va a continuar con los drones y todo ello?
2: Claro que sí, hemos suspendido por el momento la búsqueda por razones que la zona es una quebrada y justo coyunturalmente estaba habiendo una crecida de agua, ¿no? Había como un pequeño huaico, entonces por razones de oscuridad y por seguridad del personal policial se suspendió temporalmente, ¿no?, la búsqueda.
3: Por la experiencia que manejan ustedes, para este hecho habría participado ¿cuántas personas o solo una persona? ¿Qué mecanismo habría usado?
2: Es materia de investigación, por lo que al momento la de principal presunto de los hechos sería el padre.
1: ¿Han podido ubicar la dirección del padre, sus familias, han hecho algo de eso?
2: No, o sea, como le voy a repetir, el único parentesco que tenemos vinculado a la persona presunta es la esposa. No tenemos otros familiares, hermanos acá, al menos ubicados no.
5: ¿Arraigo laboral, cuenta en hilo?
2: Bueno, tengo conocimiento que él trabaja en
5: Tía María.
2: En la mina Tía María.
1: Ahora, ¿por qué los menores, los dos pequeños, llevan los dos apellidos del papá? No llevan el apellido de la mamá.
2: Bueno, en materia de investigación, como le digo, son cosas que se va a profundizar, porque todavía ahorita no tenemos una declaración, la principal declaración, que es la madre.
0: Bueno,
2: ¿no?
0: La madre, como han escuchado ustedes, es la que ha presentado la denuncia. Entonces, sospechan de que el autor de este envenenamiento, este parricidio, sería el padre, que aún está inubicable.

8 de la mañana con 12 minutos en actualidad a través de Radio Puerto Bravo con cobertura en toda la provincia de Islay. Y seguidamente presentamos nuestros principales titulares para el día de hoy, lunes 17 de agosto del 2026. El Senami ha pronosticado lluvias, neblinas y vientos fuertes en toda la costa para el día de hoy. La máxima alerta, se esperan lluvias intensas en toda la región Arequipa, especialmente en Carabelí, Camaná e Islay. Martes 18 y miércoles 19 de agosto, disminuye la intensidad de lloviznas, persistirán y el descenso de temperatura será sentir según lo que indica Senami.

Contraloría detectó irregularidades en el servicio contratado por la empresa de generación eléctrica de Arequipa y Gasa para el mantenimiento del sistema contra incendios de la central térmica de Mollendo, ejecutado por Servicios Múltiples Virgen de Chapi, por el monto de 39.761.43 soles. Según el informe de acción de oficio posterior al número 022-2026 de la OSI 4567, los trabajos comenzaron el 11 de enero del 2026 y tenían un plazo inicial de 7 días calendario. El órgano de control advirtió que el profesional presentado como responsable del servicio no registró ingreso a la central entre el 11 y 16 de enero. Su presencia recién fue registrada el 17 de enero, fecha prevista para culminar los trabajos. Además, durante las pruebas posteriores al mantenimiento se detectaron deficiencias técnicas como desigualdad en el flujo de los aspersores de los tanques 3 y 4, una válvula inoperativa que impidió probar la inyección de espuma en el tanque 3, así como gabinetes con óxido y grietas, rociadores obstruidos y otros componentes que requerían nuevas verificaciones. Contraloría también observó deficiencias en el informe final de la contratista relacionadas con información técnica, resultados de pruebas y recomendaciones, conclusiones y documentación complementaria. Otro hallazgo correspondió al certificado de operatividad del sistema de alarma contra incendios. El profesional que lo suscribió no registraba ingreso autorizado a la central durante la ejecución del servicio, por lo que el documento podría carecer de veracidad según el informe de la Contraloría. El parque de Alto Islay en Matarani contará con una cobertura en una zona deportiva y recreativa luego de iniciarse la ejecución del proyecto con la colocación de la primera piedra. La intervención busca mejorar las condiciones de este espacio. La obra lleva por nombre construcción de cobertura en el área deportiva y recreativa del Parque Alto Islay en el distrito de Islay Matarani. Las lluvias vuelven a dejar al descubierto el deterioro de la sede judicial de Mollendo, ubicada en la Plaza Grau, en diversos ambientes del segundo piso. Frente a la calle Comercio, el agua se filtra por techos y paredes, obligando incluso a colocar recipientes para contenerla. Un accidente de tránsito fue reportado la noche de este domingo en la carretera Costanera Norte, en el tramo comprendido entre Punta de Bombón e Hilo, antes de llegar a la zona de Senasa. La emergencia generó preocupación entre los conductores y pasajeros que transitaban por el sector, mientras equipos de emergencia acudían al lugar para atender la situación.

dentro de una minivan. Una tragedia que ha conmocionado a la provincia de Hilos luego de que efectivos policiales localizaron una minivan en cuyo interior fueron encontrados dos menores de edad de 9 años y 1 año, quienes presuntamente se encontraban sin signo de vida. El hallazgo se produjo el día de ayer alrededor de las 9:35 de la mañana a la altura del kilómetro 112 de la carretera Costanera Sur, aproximadamente a 200 metros fuera de la vía, en una zona cercana al litoral. De acuerdo con el reporte preliminar de la policía, el vehículo de placa CCM-513, marca Renault, modelo Master y de color blanco, fue ubicado durante las labores de búsqueda de las personas reportadas como desaparecidas el pasado 14 de agosto. Al lugar llegaron los agentes que observaron el interior del vehículo, especialmente en el sector del copiloto, a dos personas cubiertas con prendas de abrigo y frazadas. Debido a que la unidad se encontraba asegurada, no fue posible realizar inicialmente el ingreso al vehículo. Los efectivos observaron además tres pies descubiertos correspondientes aparentemente a los menores de edad, que presentaban una coloración blanquecina y morada. En el lugar se constituyó personal de la Aerincri Hilo a cargo del suboficial segundo PNP Castro para realizar las diligencias de investigación y las pericias correspondientes. Los menores identificados con las iniciales KL, 9 años, y GC, de 1 año, habían sido reportados como desaparecidos. Sin embargo, la persona adulta de Bernardino Canas Cuti, de 40 años, quien también figura como desaparecida y estaría vinculada al mismo caso, no fue localizado en el lugar al momento de la intervención policial. Las autoridades continúan con las investigaciones para esclarecer las circunstancias en las que ocurrieron los hechos y determinar el paradero del adulto reportado como desaparecido. El gobierno regional de Arequipa, a través del Centro de Operaciones de Emergencia Regional COER, informó ayer que aproximadamente desde las 3 de la tarde se registran derrumbes de rocas en la carretera Panamericana Sur debido a lluvias intensas que se presentan en el sector de Quebrada Honda, distrito de Atico, provincia de Carabelí. El responsable del distrito reportó que estos eventos ocasionaron daños a la infraestructura vial debido a la acumulación de material rocoso sobre la plataforma de la vía. Actualmente el tránsito vehicular se encuentra restringido. El COE Arequipa realiza el seguimiento permanente de la emergencia y mantiene comunicación con el equipo técnico del distrito, quienes se encuentran realizando la evaluación de la situación y la coordinación para las acciones correspondientes. Se recomienda a los conductores evitar transitar por el sector afectado y adoptar las medidas de seguridad necesarias debido a las condiciones meteorológicas que se presentan en la zona. La Oficina de Gestión del Desastre realizó de manera permanente el monitoreo de diversos sectores de la ciudad de Mollendo, trabajo preventivo que permitió identificar con anticipación las zonas consideradas vulnerables ante la ocurrencia de lluvias.

Esta acción busca brindar una atención inmediata a las familias que podrían verse afectadas por las condiciones climatológicas como parte de la medida de prevención y respuesta que viene desarrollando la comuna. Asimismo, se continúa realizando las coordinaciones con diferentes instituciones con la finalidad de fortalecer la atención y brindar una respuesta oportuna a la población ante cualquier eventualidad que pudiera presentarse en la ciudad de Mollendo. Y en la actualidad deportiva, Nacional venció por 2-0 a Valle Sagrado por la Liga 3 en el Estadio Municipal de Mollendo el día de ayer. Ocho de la mañana con 27 minutos, 30 segundos en actualidad a través de Radio Puerto Bravo con cobertura en toda la provincia de Islay. Estas fueron las informaciones de nuestros correspondientes para el día de hoy. 8:27. El Instituto de Educación Superior Tecnológico Público Jorge Basadre da a conocer el siguiente comunicado. A los estudiantes, padres de familia y comunidad basadrina, el Instituto de Educación Superior Tecnológico Público Jorge Basadre comunica lo siguiente. La dirección del Instituto de Educación Superior Tecnológico Público Jorge Basadre comunica que debido al incremento de las lluvias en la provincia de Islay, se ha dispuesto una modificación temporal del horario de ingreso para el día de hoy, lunes 17 de agosto, a horas 9 de la mañana, con la finalidad de prevenir cualquier contingencia y salvaguardar la seguridad de nuestros estudiantes y personal educativo. Solicitamos a nuestros estudiantes tomar las previsiones necesarias y mantenerse atentos a los comunicados de la institución ante cualquier nueva disposición. Agradecemos la comprensión y el apoyo de toda la comunidad basadrina. Mollendo, 17 de agosto del 2026. La dirección hace conocer el comunicado. Entonces se amplía el ingreso hasta las 9 de la mañana. Hasta las 9 de la mañana se amplía lo que es a nivel del Instituto Superior Jorge Basadre, en lo que es a nivel superior tecnológico público. Entonces, en lo que es a nivel superior tecnológico público, se amplía el ingreso el día de hoy para labores a partir de las 9 de la mañana. A partir de las 9 de la mañana. 8:23 a través de actualidad, a través de Radio Puerto Bravo. Hace unos instantes nos han comunicado una información que estamos tratando con el Departamento de Investigación, ver esta información que nos ha llegado, porque muy temprano dimos a conocer de que en Hilo y en Tacna y en otras zonas de la región y de la Macro Sur están suspendiendo las labores. Pero aquí en Mollendo todo sigue normal, hasta no tenemos conocimiento. Pero ya nos ha llegado un nuevo comunicado. Nos ha llegado un nuevo comunicado de lo que es la producción del programa en cuanto a la unidad de gestión educativa local de Islay. Esta es la última información. La última información que nos está llegando a esta hora, nos da justamente la producción, nos envía esta información, que dice lo siguiente. Comunicado de la Unidad de Gestión Educativa Islay. La dirección de la Unidad de Gestión Educativa Local de Islay comunica a las instituciones educativas públicas que, en concordancia con el comunicado número 013-2026, de fecha 14 de agosto, se deberá tomar las medidas y disposiciones pertinentes respecto de la asistencia de los estudiantes, considerando ampliar en el horario de

Ingreso, tolerancia entre paréntesis, como prioridad la flexibilidad en las prendas de vestir. Asimismo, deberá tomarse en consideración la tolerancia para el ingreso del personal docente y administrativo de la institución educativa. Se reitera la disposición de mantener una comunicación y coordinación fluida con la sede de los GELISLAI, así como elevar de manera inmediata, mediante informe, las alertas que se presenten producto de estas anomalías climáticas, moyendo 17 de agosto del 2026. Magíster Clara Socorro Medina Salguero, directora del programa sectorial de la Unidad de Gestión Educativa Local de ISLAI. Doy a conocer este comunicado porque hemos recibido algunas informaciones, pero para poder dar la información, tenemos que corroborar. Por eso, la producción, el departamento de investigación de este medio de comunicación, tiene que hacer durante estos minutos que han tenido de corroborar todo, de confirmar realmente, pero ahora la información es distinta. Por eso que no dimos a conocer. No dimos a conocer porque queríamos justamente tener el documento, hemos tenido ya acceso al documento y hemos dado a conocer. Y la información no es como la habían planteado algunas personas que nos estaban informando sobre que la UGEL la había suspendido, pero no ha suspendido. La UGEL solamente está indicando en este comunicado que deberán tomar las medidas y disposiciones pertinentes respecto a la asistencia de los estudiantes, considerando ampliar el horario de ingreso, o sea, tolerancia, como está sucediendo en algunos colegios de nuestra ciudad. Otros han suspendido y otros han pasado a la virtualidad. Por eso es que justamente estábamos esperando el documento para poder dar a conocer con base, con responsabilidad que caracteriza este medio de comunicación. No nos dejamos llevar porque nos dijeron, porque nos escribieron, nos dejaron un mensaje. Por eso es que justamente hemos esperado este comunicado, este nuevo comunicado de la UGEL ISLAI, para que de esta manera dar a conocer a toda la provincia de ISLAI. Le reiteramos, la dirección de la Unidad de Gestión Educativa Local de ISLAI comunica a las instituciones educativas públicas y privadas que deberán tomar las medidas y disposiciones pertinentes respecto a la asistencia de estudiantes, considerando ampliar en el horario de ingreso, tolerancia y como prioridad la flexibilidad en las prendas de vestir. Asimismo, deberá tomarse en consideración la tolerancia para el ingreso del personal docente y administrativo de la institución educativa. Se reitera la disposición de mantener una comunicación y coordinación fluida con la sede de la UGEL ISLAI, así como elevar de manera inmediata, mediante informe, las alertas que se presenten producto de estas anomalías climáticas, moyendo 17 de agosto del 2026. Magíster Clara Socorro Medina Salguero, director del programa sectorial 3 de la Unidad de Gestión Educativa Local de ISLAI. Este es el comunicado que nos estaban indicando que había salido, pero que era distinta la información. La información es esta, de que se ha ampliado para lo que es el ingreso, es decir, la tolerancia, el ingreso a los centros educativos, a los estudiantes, y que se le está dando esta facilidad de que los estudiantes puedan ir con prendas de vestir. O sea, no se les está obligando que vayan con el uniforme del colegio. Y que de esta manera comuniquen a la UGEL ISLAI. Ahora, la UGEL ISLAI, a través de su especialista de inicial, primaria y secundaria, debo suponer, vamos a ver si el personal de la radio va y constata si está el personal de la UGEL ISLAI de inicial, primaria y secundaria en los colegios, para que vean la infraestructura, para que vean cómo se encuentran los colegios, cómo están las instituciones, la Municipalidad Provincial de ISLAI, el alcalde Richard Ale Cruz, los regidores de la municipalidad, Defensa Civil, ya deben estar, debo suponer, ya en los colegios, porque hasta ahora no han reportado absolutamente nada la municipalidad a través de su página, y el alcalde sabía de lo que iba, se venía. El alcalde sabía de lo que se venía a la ciudad de Moyén, es decir, de estas intensas lluvias, a nuestra ciudad, a la provincia de ISLAI, a los diferentes distritos. Y ahora vemos en diferentes sectores inundados, algunas casas también se han inundado, y esto no se ha tomado las precauciones del caso, y ahí están las consecuencias. Entonces la UGEL ISLAI mantiene su posición de la que en este caso ahora que se ha ampliado

0: el horario de ingreso, o sea, la tolerancia. La tolerancia. En el caso de la UGEL de Hilo y la UGEL de Tacna, han suspendido las labores por el día de hoy. Esa es la diferencia en cuanto a las UGELs. Nos están solicitando en cuanto a lo que es la institución. La institución, nos dicen de la institución educativa El Buen Pastor, ¿no? A ver qué dice la institución educativa El Buen Pastor. Estimados madres y padres de familia, apoderados, docentes y estudiantes, esto es en Isla de Matarani, inicial, primaria y secundaria, se les comunica lo siguiente. A estas horas de la mañana se hizo una evaluación general de nuestras aulas y no tenemos aulas colapsadas o inundadas de agua únicamente. Nuestros patios están mojados, lo cual se está procediendo al barrio correspondiente. Dos, el comportamiento del clima, en especial de la lluvia en estos días, es que llueva toda la noche, pero en horas del día deja de llover. Tres, luego de esta primera evaluación se comunica a los padres de familia que hoy, lunes 7 de agosto, en horario de ingreso, habrá tolerancia para todos los integrantes de la comunidad educativa. Asimismo, cada padre de familia está en la responsabilidad de enviar a sus hijos con la ropa adecuada y una buena lonchera. Cuatro, y último punto, el comunicado de la institución educativa El Buen Pastor en Isla y Matarani, tanto en el nivel inicial, primaria y secundaria. Cuatro, con la finalidad de evaluar la situación para otros días, se cita en calidad de emergencia a la PAFA, al CONEI, al Comité de Condiciones Operativas, a la reunión del día de hoy, 17 de agosto, en la sala de cómputo, para seguir evaluando la situación climática para los días subsiguientes. Detenidamente, la dirección. ¿Quién es el director? Graviel Condori ha emitido este comunicado. Este comunicado en lo que es a nivel de la institución educativa El Buen Pastor. Son las 8 de la mañana con 37 minutos. Vamos a llamar al profesor Graviel Condori, porque también tenemos otra información sobre esta institución educativa. Mejor llamamos al mismo director. Esperemos que pueda responder el profesor Graviel Condori y de esta manera también en Matarani puedan conocer en cuanto a... Vamos a llamar al director Graviel Condori, el profesor Graviel Condori, ¿no? El profesor Graviel Condori, de la institución educativa El Buen Pastor, 8 de la mañana con 32 minutos, 8 de la mañana con 32 minutos en actualidad, 8 con 30 y... Ya estamos 8:37 minutos en actualidad a través de Radio Puerto Bravo con cobertura en toda la provincia de Islay. 8:38 minutos en actualidad a través de Radio Puerto Bravo. 8 con quejas y denuncias al 95-8-66-40-51. Ya estamos en comunicación con el profesor Graviel en esta hora de la mañana. Nos está escuchando, profesor. Muy buenos días. Le saludo a Omar Carvajal desde Radio Puerto Bravo. Estamos llamando para conocer si la institución educativa El Buen Pastor va a hacer clases normales el día de hoy.
1: Buenos días. Justamente estamos ahí en una reunión. Pero sí, nosotros estamos en la primera disposición que hemos dado, es que vamos a hacer las clases no tan normales porque se va a retrasar el horario de ingreso. Entonces, en estos últimos días se ha visto que la lluvia está en la noche y parte de la mañana, y luego a mediodía ya desaparece, ¿no? Entonces, en base a eso estamos haciendo la evaluación y estamos ahorita haciendo llamado a los padres de familia para que podamos...
0: Entonces, ¿se va a ampliar entonces el horario de ingreso?
1: Sí, el horario de ingreso.
0: Muy bien. ¿Algún mensaje para los padres de familia que lo escuchan en Islay Matarani, en la provincia de Islay?
1: Bueno, solamente que tengamos cuidado con el abrigo de nuestros hijos. Y estas cosas suceden, no porque uno lo quiere, sino porque son cosas de la naturaleza. Siempre va a haber... En la parte de la sierra es peor todavía, hay con rayos, truenos, relámpagos, ¿no? Nuestra vida es diferente, felizmente, no es tanto como allá, pero habría que tratar de alguna manera de sobrellevar esta situación atmosférica.
0: ¿Cuánto es el alumnado que tiene la institución educativa El Buen Pastor de Islay Matarani?
1: ¿Cómo no le escuché?
0: ¿Cuánto es el alumnado que tiene la institución educativa El Buen Pastor de Islay Matarani?
1: 290 estudiantes en el nivel inicial, primaria y secundaria.
0: Muy bien, muchas gracias, profesor. Cualquier comunicación nos hace a través de este WhatsApp para poder informar a la población.

0: de Islay Maturana y como también a la provincia de Islay. Muy buenos días.
1: No, buenos días, Juan.
0: Estuvo con nosotros el profesor Gabriel Condori de la institución educativa El Buen Pastor a través de Actualidad de Radio Puerto Bravo. A nosotros nos dijeron algo diferente, ¿no? Que se había suspendido. Por eso es que llamamos al profesor Gabriel Condori para que de esta manera nos pueda dar a conocer la información oficial. Así trabaja Radio Puerto Bravo y Actualidad en toda la provincia de Islay. ¿Han escuchado al profesor Gabriel Condori? Ha dicho que se va a ampliar. Están evaluando. Hasta este momento se va a ampliar el ingreso para los alumnos de la institución. Más de 200 alumnos que van a ingresar tanto inicial, primaria y secundaria. Están evaluando. Están en reunión. Habíamos dado a conocer de esta reunión, ¿no? Porque acá en el punto número 4 indicaba que estaban convocando a, de manera de emergencia, a la PAFA, al CONEI, al Comité de Condiciones Operativas de a la reunión para el día de hoy. Entonces están ahora en este momento reunidos en la sala de cómputo y están viendo en lo que es la ampliación, o sea, están ampliando el ingreso, la tolerancia. Esto es lo que cualquier comunicación ya nos darán a conocer en cualquier momento, si se va, hasta a qué hora va a ser van a ingresar los alumnos. Pero porque vemos acá que nos están llegando algunas fotos de la situación que se encuentra El Buen Pastor. 8 de la mañana ya con 42 minutos, 8:42. Nos vamos con la CNR, la cadena nacional de radio, a esta hora de la mañana. 8 de la mañana ya con 42, estás a través de Actualidad. Esto es lo que viene pasando en Mollendo, como también en Islay Matarani. Cualquier momento también tenemos ya información también del Valle Itamo, de lo que viene pasando en Mejía, de Ambaldiva La Curva, en Punta de Bombón, al igual también que en Coca Chacra, Chucarapi y el fiscal. 8 de la mañana ya con 43 minutos, 8:43, nos vamos con la CNR, la cadena nacional de radio, donde se encuentra Radio Puerto Bravo.
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1: Buenos días a todos los oyentes de la Macrosur. Hoy, 17 de agosto, vamos a comenzar una nueva semana soportando intensa lluvia. Abrimos el informativo con Juli. Edgar Almanza, Radio Aymara. Buenos días.
2: Muchas gracias a los compañeros de la cadena informativa Red Sur. En nuestra provincia de Chucuito hay preocupación sobre el comportamiento de los candidatos hacia el gobierno provincial, hacia la municipalidad provincial Chucuito, Juli. El caso es de la municipalidad distrital de Huaculani. Hace meses atrás habrían financiado, vendido el equipo de maquinarias pesadas, tractores de la municipalidad distrital hacia familiares, a personas allegadas al alcalde distrital. Este presupuesto habría sido utilizado para la compra de una moderna camioneta del año, y esta camioneta, una vez adquirida, pues ahora estaría siendo alquilada al mismo municipio distrital de Huaculani. Los dirigentes, los ronderos, las personas bastante preocupadas por las necesidades del pueblo han denunciado y han dicho de que esas maquinarias deben volver al pueblo de Huaculani, ya que no es posible que se pueda vender este tipo de maquinarias tal como lo han hecho en una subasta. No está bien, así que debe retornar, porque al pueblo de Huaculani le cuesta a las ex autoridades gestiones, también cuesta presupuesto, y no es posible que una sola autoridad llegue y haga lo que tenga que hacer en el distrito. En los próximos días se van a reunir y van a exigir el retorno, no la devolución, de esos tractores hacia la municipalidad distrital de Huaculani. Mientras tanto, su candidato a alcalde, Magno Tito Apazas, también está preocupado sobre ese tema, ya que él, en cada visita a los centros poblados como candidato, siempre llega con cajas de cerveza, con estímulos, con premios. No se sabe dónde saca tanto dinero en este tipo de campañas. Así que las cosas están que queman ahora en el distrito de Huaculani. En Culichucuito, Edgar Almanza, para los compañeros de la cadena informativa Red Sur, desde Radio Aymara, desde las orillas del milenario lago sagrado de los Incas Titicaca. Adelante ustedes.
1: Gracias, Juli. De Juli nos vamos a Apurímac. Grimaldo Quispe, Radio Horizonte, buenos días.
3: Buen día, en la capital de la región de Apurímac informa Grimaldo Quispe Cuellar. Esta es la información para la macroregión sur a través de Radio Horizonte 102.7, prensa al día Apurímac. Bueno, la Dirección Regional de Energía y Minas, más limpiar la realidad parece decir otra cosa. Negar cualquier sombra de corrupción convertiría por arte de magia a la Dirección Regional de Energía y Minas Apurímac en la institución más limpia del gobierno regional, tan limpia que casi provocaría entrar con zapatas nuevas para no ensuciarla. Bueno, el problema es que la memoria tiene mala costumbre en investigaciones contra la minería ilegal. Bueno, el nombre y las oficinas de la Dirección Regional de Energía y Minas ya han aparecido dentro de diligencias fiscales en el operativo contra la presunta organización Los Cori Huayquis del Sur. Por ejemplo, las autoridades recabaron documentación de la entidad para profundizar las investigaciones en un caso Puerto que comprende presuntos delitos de minería ilegal agravada, lavado de activos y corrupción de funcionarios. Eso no prueba responsabilidad de funcionarios de la Dirección Regional de Energía y Minas, pero tampoco permite pintar un escenario de absoluta pureza institucional. Y mientras la minería ilegal continúa siendo un grave problema en Apurímac, la ciudadanía necesita menos certificados de limpieza entregados por un mismo y más fiscalización, transparencia y resultados. Informó de la capital de la región de Apurímac, Abancay, Grimaldo, Quifacuellar, para la Macroregión Sur a través de Radio Horizonte 102.7, Prensa al Día, Apurímac.
1: Gracias, colegas. Tenemos ahora noticias de Tacna. Hoy lunes 17 de agosto. Intensa lluvia soporta la región de Tacna. Hay inundaciones, hay aniegos y en algunos casos se están presentando de cortos circuitos. Las clases presenciales fueron suspendidas en los colegios públicos y privados. Hay huaicos en varios sectores de la costanera. El tránsito vehicular entre Tacna e Hilo estuvo restringido en el sector de Quebrada de Burros. Los tacneños se siguen defendiendo del tarifazo. Le pagan solo un sol a los transportistas de servicio urbano. 11 casos de sarampión han sido confirmados en Tacna. En Inclán, mujer denuncia a su esposo por agresión. La policía aún no lo ubica. Es el jefe de seguridad ciudadana del distrito. La fiscalía rescató un coatí de un taller de soldadura en el distrito de Gregorio Albarracín. Por la Liga 2 ganó el Bentín Tacna Heroica. Son las principales noticias de Tacna. Vamos ahora a Arequipa. Hay problemas en Atico, las lluvias, hay huaicos. Andrés Javier, Radio Yaraví. Muy buenos días.
4: Los amigos de Radio Unión Tacna, sí, es cierto. En Arequipa, en la zona de Atico, casi en todas las provincias, hay lluvias. En la costa hay lluvias, pero en la parte alta hay, bueno, lloviznas. En la Ciudad Blanca de Arequipa, el día de hoy, amaneció con una llovizna leve, ¿no? Después se ha anunciado de parte de Senami que en las partes altas habría granizos y nevadas en estos días, por lo menos hasta el día miércoles. Entonces hay este problema.

0: Ah, bien fuerte. En cuanto al transporte, continuamos con problemas. Esperamos que baje la tensión con el subsidio que daría el gobierno de un 20% a los transportistas de servicio público, ¿no? Entonces ahí esa esperanza, aunque la Municipalidad Provincial de Arequipa el día viernes tuvieron una reunión, han dicho que el día de hoy tienen una reunión, el día de mañana, martes, tendrán una reunión con los transportistas, ¿no? Para quedar ya el pasaje si continúan un solo o si van a persistir los transportistas en que sea un sol 30, ¿no? Si el combustible baja, puede hacer que se dé a un sol el pasaje mientras se implementa el sistema integral de transporte. El día viernes, justo a la hora del izamiento de bandera, pues hubo un enfrentamiento en la Plaza de Armas a balazos, pues la policía los corrió a todos los transportistas que se habían ubicado en la Plaza de Armas. Era la ceremonia central de las fiestas de Arequipa. Bueno, al final del día el día sábado tuvimos el corso de la amistad, ha
1: Puerto
0: comenzado 40
1: Bravo.
0: minutos después por la ausencia de la alcaldesa que no llegaba a la zona. El corso debería comenzar a las 9 de la mañana, comenzó 20 para las 10 de la mañana, entonces se retrasó. Pero felizmente terminó ya casi temprano, podemos decir, casi a las 9 de la noche, finalizó en la Avenida Independencia con bastante algarabía, con presencia de danzas extranjeras que desde ayer tienen también festidanza. Participan en festividades bastante grupos de diferentes países de América y también de otras partes del mundo, ¿no? Así está desarrollándose en la Ciudad Blanca de Arequipa. Todo el aniversario continúa todavía hasta el día 30 o 31 de agosto. Esta es la información. Adelante, colegas.
2: Andrés, una
0: Sí.
2: consulta. Por el bloqueo que hay en Atico, La Planchada, por los Huaicos, ¿han suspendido los pasajes, la venta de pasajes al norte o al sur? Al norte, sobre todo.
0: Todavía no se ha dicho, ¿no? El gobierno regional ha manifestado que van a enviar maquinaria para poder desbloquear
2: Ya.
0: rápidamente. Esperamos que así sea. Si hay alguna otra información, mantendremos en contacto a la población.
2: Perfecto. Gracias,
0: Hasta
2: Arequipa, que ha
0: luego.
2: estado de aniversario. Ahora de Arequipa, rápidamente vamos hasta el puerto de Hilo. En Hilo han suspendido las clases también. Alberto Portugal Vélez, Radio Altamar, buenos días.
3: Buenos días, Guillermo. Buenos días a toda la macroregión sur. Efectivamente, mediante un comunicado, la UGEL e Hilo ha dispuesto la suspensión de las clases presenciales. Serán a partir del día de hoy clases virtuales ante la intensa llovizna que en estos momentos se viene presentando en la provincia de Hilo, sobre todo las condiciones climáticas que se vienen registrando, indudablemente no
1: ¡Puerto
3: garantiza la
1: Bravo!
3: presencia de los alumnos en los diferentes centros educativos. El Centro de Operaciones de Emergencia, el COER Moquegua, ha dado información sobre el distrito de Pacoche, información recibida precisamente desde esta jurisdicción. La activación de diversas quebradas y torrenteras en la vía costanera norte debido a las condiciones meteorológicas durante la evaluación realizada por la Municipalidad de Pacocha hasta el límite con Arequipa, se verificó afectación en la transitabilidad de la carretera costanera norte en diferentes puntos comprendidos entre el kilómetro 190 y 225, evidenciándose el arrastre de flujo de lodo y detritos sobre la vía, por la cual se recomienda a los conductores caminar o conducir con muchísimo cuidado en esta zona donde se han generado ya el ingreso de varias quebradas. Cabe señalar que esta situación se va a presentar hasta el próximo miércoles, según el informe de Senami. Ha ingresado con flujos todavía regulares la quebrada Zaparo, que se encuentra en la parte alta del distrito de Pacocha. Y se generó, debido a las lloviznas, un accidente de tránsito la noche de ayer en la carretera costanera norte, en el tramo comprendido entre Punta de Bombón e Hilo, antes de llegar a la zona del Senasa, en la zona del balneario de Guaguaquique. La emergencia generó preocupación entre los conductores y pasajeros que transitaban por este sector, mientras los equipos de emergencia acudían al lugar para atender esta situación. Los bomberos trasladaron desde esta zona al hospital del Minsa a los

0: barrer toda esta zona del hospital del MinSA que se encuentra en la Pampa Inalámbrica. Y hasta el momento no se da cuenta sobre la persona que asesinó a dos niños y los abandonó en la carretera Costanera Norte, cerca a una playa. La Policía Nacional lo busca con drones porque también, según la manifestación del coronel jefe de la región Moquegua, este individuo ha enviado mensajes WhatsApp indicando que se despide de sus familiares y amigos porque al parecer pretende quitarse la vida. Este miserable mató a sus dos niños dándoles precisamente una sustancia que es para matar ratas. Increíble lo que sucede precisamente en el Día del Niño. Para Red Sur, informó Alberto Portugal Vélez desde Radio Altamar, en Hilo, el gran diamante peruano. Hasta la próxima.
1: Hasta la próxima, don Alberto. Gracias por darme esta información, un alcance más del caso de estas dos criaturas. Con esta información de Hilo terminamos Red Sur de hoy. Nos despedimos hasta mañana. Muy buenos días. Lunes 17 de agosto, intensa lluvia soporta la región de Tacna. Hay inundaciones, aniegos y cortocircuitos. Clases presenciales fueron suspendidas en los colegios públicos y privados. Hay huaicos en varios sectores de la costanera. Tránsito vehicular entre Tacna y Hilo estuvo restringido a la altura de Quebrada de Burros. En Atico está suspendido el tránsito vehicular por huaico. Las lluvias afectan toda la costa peruana. En Lima hay inundaciones en algunos distritos. La Contraloría presentó relación de municipios y gobiernos regionales que no han usado el presupuesto para prevención frente al fenómeno del Niño. Tacna está en la relación. Desde hoy se cobran los subsidios para el transporte interprovincial de carga, urbano, interurbano, mototaxis y embarcaciones como los pequepeques. Tacneños se siguen defendiendo del tarifazo. Pagan solo un sol a los transportistas de servicio urbano. 11 casos de sarampión fueron confirmados en Tacna. 2 hermanitos fueron encontrados envenenados en una minivan en la costanera. Madre acusa al padre que está inubicable. En Inclán, mujer denuncia a su esposo por agresión. La policía aún no lo ubica. Es el jefe de seguridad ciudadana del distrito. La fiscalía rescató un coatí de un taller de soldadura en el distrito de Gregorio Albarracín. Por la Liga 1 ganó Cristal, Alianza y la U. Por la Liga 2 ganó el Bentín.

0: 8 de la mañana con 59 minutos, 8 con 59 minutos. Ayer se llevó a cabo la inauguración del local del candidato Gustavo Robles en el distrito de Islay Matarani.
1: Y ahora vamos a presentar a continuación rápidamente, para el breve saludo, a nuestros candidatos a regidores. Invitamos a Evelyn Flor Rocío Quispe Yankee.
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3: Buenas noches, mi querido distrito de Islay. El día de hoy me presento ante ustedes no solo como profesional, porque sí lo soy, soy ingeniera alimentaria de profesión, sino también me presento como madre, porque al igual que muchos, tengo una hija. Ella merece mejor calidad de educación, porque los jóvenes de nuestro distrito merecen un instituto superior tecnológico, porque el dinero no es...
1: Muchísimas gracias. Nuestro equipo de regiones. Invitamos a continuación para el saludo a Percy Luque Olvida. Buenas noches, Percy.
4: Muy buenas noches, querido pueblo de Matarani y Cerrito de Azúcar. Yo sabía que no me iba a defraudar con nubes y nubes lo hacíamos hoy día. Mi compromiso como...

0: compañía de regidores de entender lo que son los límites de Matarán. Los límites que todas las autoridades que han pasado no siquiera se han preocupado. Esta vez, yo como regidor, yo a Gustavo Robles, Chalá de Cruz, le voy a decir que se comprometa a que defienda Matarani. Matarani sin terreno no puede hacer nada.
1: Así se habla, Percy, así se dice.
0: Bueno, mi compromiso está hecho con el pueblo de Matarani. Esperamos que este 4 de octubre marquemos las cuatro manitos, las cuatro manitos ganador.
1: Las cuatro manitos ganadoras. Y ahora invitamos a nuestra regidora, Neri.

0: Buenas noches, Mary, buenas noches. El respaldo unánime.
1: Mi nombre es Mary y yo vivo aquí en Matarán, aquí con las arenas. Mi compromiso es con los niños de habilidades especiales, adulto mayor y los niños, bueno, las personas con discapacidad. Ese va a ser

0: marcha Mataraní.
1: Queridos vecinos, amigos de este Cerrito de Azúcar, distrito pujante, nosotros, este proyecto que hemos armado no es para nosotros, es para todos ustedes. Y juntos lo vamos a hacer. Muchas gracias. Esta cuatro es una marcada. Muchas gracias.
0: Gracias, gracias. Con la contundencia, con la fuerza, con el empuje. Y ahora invitamos a la juventud, a nuestra regidora joven. Señoras y señores, grito para recibir a Flor María Flores.
2: Muy buenas noches. Hoy yo me presento como la juventud.
3: ¡Vuelve! ¡Y cuatro!
2: Y represento también lo que necesitamos nosotros como jóvenes, porque la realidad es otra. Mi compromiso es de que ahora los jóvenes tengan más oportunidades laborales de trabajo, pero en nuestro propio distrito, porque no tiene por qué irse a otros lugares. También es ayudar y fortalecer la salud, porque nuestro centro médico tiene que ser bien equipado con nuevas especialidades, porque no podemos permitir que nuestra gente vaya a otros lugares pudiendo hacer atención atendidos aquí. Que viva la salud por todos nosotros. Y no olvidemos también de los niños y adolescentes, fomentar el deporte y también descubrir talentos, porque todos los niños tienen talentos.

0: La emoción embarga en esta noche. Y ahora ha llegado el momento de presentar a nuestro siguiente candidato a regidor. Con ustedes, César Chura. César, amigo, Israel está contigo. César, amigo, Israel está contigo. César, amigo.
1: Buenas noches.

Buenas noches, invitados. Como ciudadanos, vecinos, compañeros, pueblo de Islay, saludo emocionado después de 3 años al pueblo de Islay Macarane, que supo ponerse de pie, marchar por las calles, agarrando las banderas para responder al evento regional de Arequipa. Estoy aquí para defender a los pescadores. Estoy aquí para nuestro pueblo de Islay. Estoy para defender a todos mis compañeros. Por eso, este 4 de octubre vamos a marcar las metas de Arequipa. Pero principalmente, yo tengo sueños. Hace 20 años atrás, tuve un proyecto con los pescadores. Y ese es el varadero municipal para nuestros hermanos.

0: pero principalmente estoy aquí para cumplir con mis funciones, que es fiscalizar a los gerentes y al alcalde.
1: Así se habla, César.
0: Pero a veces, cuando uno transmite sus proyectos, nos niegan, nos critican. Yo me decía, podrán insultarme, podrán alejarme, pero ese no romperá mi fe, no quedarán mis ideas, no quedarán mis compromisos, no podrán impedir que esté junto a este pueblo maravilloso. Por eso este 4 de octubre, marquemos la manita de Arequipa y juntos haremos historia. Muchas gracias.
1: Gracias, señoras y señores, ha llegado el momento de escuchar el discurso, escuchar la propuesta y el saludo. Biólogo de profesión, egresado de maestría de las ciencias de educación, con mención en gestión pública, habilitación educativa, diplomados en gestión ambiental, derecho ambiental y ley de comunidades campesinas. Actualmente administrador de la IDI UNSA, especialista actual del Instituto de Investigación y Desarrollo Hidrobiológico de la UNSA. Señoras y señores, gerente regional de la producción, también a cargo ha sido prefecto encargado. Todos los pergaminos, toda la experiencia para recibir a quien será su futuro alcalde distrital de Islay. Señoras y señores, con ustedes.

Gustavo. Buenas noches. Gustavo Alcaldía, con lluvia, sin lluvia.

0: Tu gente no deja, no deja de gritar, no deja de corear tu nombre, Gustavo. Con la emoción que te embarga, buenas noches.
1: Dignos ciudadanos del distrito de Islay, Matarán. Amigos y amigas, vecinos, vecinas, en primer término, quiero reconocerles, agradecerles infinitamente la presencia de cada uno de ustedes que el día de hoy se dan cita a este evento político importante. A pesar de las condiciones climáticas, sin embargo, nuestra gente, nuestro equipo y ustedes, amigos y amigos del distrito de Imataraní, han permitido, a pesar de las condiciones fuertes de lluvia, que este evento programado se lleve a cabo sin necesidad de pasar.
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1: Quiero agradecer a un amigo de muchos años atrás. Me refiero al licenciado Richard Le Cruz. ¿Quién no lo conoce a Richard Le Cruz? Y yo quiero invitar un proyecto importante que desarrolló en Muyendo, por ejemplo. Si el alcalde Richard Le Cruz, hoy candidato a la Municipalidad Provincial de Islay, hizo todas las gestiones para que se ejecute la Escuela Profesional de Administración de la UNSA, señor alcalde, yo quiero hacerle la siguiente propuesta también. ¡Bravo!
0: ¡Sí se puede!
1: Señor alcalde, en el distrito de Islay Matarani también está considerado dentro de nuestro plan de gobierno, y esto lo hemos venido conversando con los rectores de la universidad, sobre el sueño también que tiene nuestro distrito de Islay Matarani. Pero queremos trabajarlo con usted, con el apoyo importante de nuestro señor consejero Tuto Ferea, para que también se crea otra escuela profesional en el distrito de Islay Matarani. Así como el Pedregal tiene dos escuelas profesionales de la UNSA, creo que aquí también en Matarani, y tenemos que identificar los terrenos, y si no podemos aquí en Matarani, si no podemos regularizar y formalizar los terrenos, pues señor alcalde, el compromiso lo hacemos también en Moyendo, pero lo importante es dar las oportunidades a nuestros jóvenes que quieren estudiar, las empresas privadas que están ubicadas fundamentalmente aquí en Matarani, las empresas que están ubicadas a lo largo de nuestra provincia de Islay, también merecen nuestros jóvenes darles esa oportunidad.

0: Y hablando de la parte de educación, también tenemos un compromiso serio con nuestros niños y niñas del distrito de Guaymaterana. Quiero saludar en esta oportunidad a mi capitán Yaico. ¿Dónde está el capitán Yaico? Un lindo niño que está también con nosotros, hijo justamente de nuestra candidata, la señora Neri. Y por el Día del Niño, por favor, como símbolo de los niños de todo el distrito de Ilay, démosles un fuerte aplauso.
1: ¡Fuertes aplausos! Y lo invitamos, hoy es el Día del Niño. Aquí está, con la niña Augusto, con la niña el distrito Gustavo.
0: Nosotros también nos comprometemos, y aquellos que han tenido la gentileza de leer nuestro plan de gobierno, también vamos a considerar y queremos trabajarlo también con el señor alcalde provincial, próximo nuevamente alcalde Richard Le Cruz. Matarán, y nuestro distrito necesita una institución educativa especial inclusiva para aquellos niños. Y terrenos existen acá. Hay prioridades y proyectos más importantes para ejecutar eso. No podemos permitir que nuestros niños y niñas tienen que desplazarse diariamente.

0: Hacemos yendo cuando aquí tenemos que darle las oportunidades a nuestros niños también. Por eso
1: fue nuestro compromiso
0: con la educación de los niños acá.
2: Gustavo sí cumple, Gustavo sí cumple, Gustavo.
0: Hablar. Voy a hablar más rápido porque ahorita empieza la lluvia. Hablar de la educación también, aquellos que conocen Catarindo, por ejemplo, la UNSA, tenemos un museo hidrobiológico, con las principales especies hidrobiológicas características del tomar peruano. El distrito de Islay, un distrito económicamente importante, tenemos que dar también y construir un museo hidrobiológico para que nuestros señores, cuando nos visiten los turistas, tengan a dónde visitar, para que conozcan nuestros niños, nuestros jóvenes, sobre los recursos que abundan y tienen en su mar. Por eso es importante dentro de la educación, vamos a hacer en coordinación y convenio con la UNSA para que se dé en realidad un museo hidrobiológico itinerante aquí en nuestro distrito de la Yotarani.
2: ¡Uno, dos, tres! ¡Uno, dos, tres!
0: ¡Hablar! ¡Hablar de salud! ¡Hablar de salud! Quiero indicar lo siguiente también. Y sé que este proyecto vamos a trabajarlo con el señor consejero Tuto Perea, con el señor alcalde provincial también. Aquí, señor alcalde, próximo alcalde de la provincia de Islay, es importante y existen muchos asegurados que se hacen atender en el Hospital de Salud Mollendo. Y es una desgracia la atención, aparte de la pésima infraestructura que hace como 20, 30 años no se recategoriza ese hospital de Mollendo para los asegurados. Y ni qué hablar de la posta de salud que tiene una categoría de 1-2, por eso que ni siquiera puede atender en las noches, prohibido enfermarse, porque no existe acá la posta de salud. Pero sin embargo hay candidatos que vienen ahora recién a decir, vamos a construir el hospital de salud en Mollendo. ¿Cuánto tiempo han tenido ahí como autoridad en salud y no han hecho absolutamente nada de nada?
2: Gustavo es salud.
0: Entonces, nuestro compromiso es coordinar, señor alcalde, amigo Tuto Perea, con las altas autoridades de salud de Arequipa y con el ministro de Trabajo para transformar y pedir su inmediata recategorización de nuestra posta médica de salud en el distrito de Islay para la atención de los asegurados.
2: ¡Sí se puede! ¡Sí se puede!
0: Pero hablar también del sector salud significa, y aquí quiero agradecerle también al señor alcalde provincial de Islay, Rechale Cruz, porque él ha sido también uno de las autoridades preocupadas para que se ejecute la actual construcción de la infraestructura de salud. Pero también ha sido preocupado de muchos años atrás, de los ciudadanos que reclamaban cómo puede ser posible que a un distrito como Matarani, perdón, como Islay, el más importante económicamente de la provincia de Islay, no cuente con una infraestructura de salud adecuada. Pero esperamos, señor alcalde, también que esa construcción del centro de salud pues tengan y contemplen la nueva también recategorización, porque el actual centro de salud que está en construcción tiene una categoría de 1-3. Eso significa algunas especialidades como pediatría, ginecología y otros, pero tenemos que pedir su nueva recategorización de repente como hospital tan igual como el de Mollendo, o su inmediata categoría de 1-4, que eso significa una atención bajo el sistema de internamiento también. Pero este proyecto que se está construyendo de la infraestructura de salud tiene que contar con los médicos y tiene que haber un presupuesto adecuado, y tenemos que gestionarlo ante el Ministerio de Economía, ante el Ministerio de Salud, ante el gobierno regional, ante en coordinación con nuestro consejero, con nuestro candidato, el señor Rechale Cruz. ¿Cómo puede ser posible? ¿Cómo puede ser posible en este centro de salud? Por supuesto, también vamos a exigir y presionar para que se construya en un espacio suficiente una unidad productora de oxígeno medicinal. Yo lo vivo en carne propia, lo vivo en carne propia, porque el padre de mi esposa cada 2-3 días tiene que estar desplazándose hacia Mollendo para que le den un balón de oxígeno, y eso no puede ser posible. No se puede haber permitido que en la pandemia del COVID nuestra gente haya muerto por falta de oxígeno. Y si este hospital se va a construir, pues que se construya y que se considere una planta productora de oxígeno medicinal para nuestra gente.
2: ¡Sí se puede! ¡Sí se puede! ¡Sí se puede!
0: El año 2014, cuando estuvimos ahí como gerente regional de la producción, firmamos un convenio donde firmó el gerente regional de salud con una empresa privada. ¿Y en qué consistía? Y la gerencia de producción nos encargamos de darle seguimiento a ese convenio. ¿Y en qué consistía justamente? Consistía en que se tenía que adquirir una cámara multiplaza de doble compartimiento. Terminó nuestra gestión en el año 2014 y esa cámara jamás se compró. Se compró otra cámara que no era la cámara hiperbárica que necesitaban y pedían los señores buzos. Una cámara donde también tiene que servir también de atención permanente a cualquier persona que tenga alguna enfermedad, como también a los amigos buzos. Por eso va a ser nuestro compromiso. A nosotros no nos van a venir a engañar, porque nosotros desde un principio trabajamos el tema de la cámara hiperbárica multiplaza, la cual permitía atención simultánea de 4-8 buzos a la vez, donde el médico podía entrar a ver en qué situación cuando se estaban ahí siendo atendidos dentro en el interior de la cámara. Eso también es nuestro compromiso. Pero ya para terminar, también existe el compromiso con los amigos del sector pesquero. Nosotros hemos trabajado con el sector pesquero. Nosotros dejamos, cuando el año 2011 las OSPAS y otras autoridades locales de ese entonces, el año 2011, elevaron un memorial al expresidente regional Juan Manuel Guillén Benavides, en la cual la solicitaban la construcción de un complejo pesquero y por supuesto la construcción de un desembarcadero pesquero artesanal, que en nuestra gestión la estuvimos trabajando, pero llegó el término de gestión y lo dejamos pendiente, pero sin embargo nos alcanzó el tiempo porque nos ordenó nuestro candidato al gobierno regional de Arequipa, el doctor Berni González, quien también es inolvidable, es artífice también de la construcción, como también tiene su mérito el actual alcalde del distrito de Imaterani. Todos los alcaldes, los ciudadanos,
1: en
0: de ello. Y en cuanto a esto del sector pesquero, es nuestro compromiso, porque nosotros como ordenamiento territorial nos desplazamos a la caleta de Mollendito y ahí medimos, recuerdo, 150 hectáreas para la construcción del complejo pesquero y 300 hectáreas para el parque industrial, pensando que tenía que funcionar ahí el polo petroquímico en las lomas de Tarcuy. Por ese motivo que el presidente Guillén reservó 4.000 hectáreas para eso. Y eso tenemos que darle seguimiento para que sea una realidad. No. Finalmente, nuestro compromiso es también, y eso tenemos que trasladarlo también con el señor alcalde, el problema del saneamiento físico legal. Es un tema importantísimo, señor alcalde, pero que ya no podemos permitir que continúen pasando los años, y no se dé saneamiento al físico. Si Dios nos da la oportunidad y el pueblo de Matarani nos da la oportunidad, tengan por seguro, y si es que hay que invertir para contratar arquitectos, abogados, pero con especialistas en saneamiento legal e ingenieros, lo vamos a hacer, porque queremos nosotros ya una vez por todas solucionar el problema de tantos años de saneamiento físico legal, como también el problema del agua. Muchas gracias. Y por eso quiero invitarlos que unamos y trabajemos juntos. Por eso les digo que juntos vamos a lograr el cambio. Juntos vamos a hacer realidad nuestros sueños y junto a ustedes, por supuesto.

0: supuesto que sí. Las puertas de la municipalidad siempre van a estar abiertas para todos ustedes, con oportunidades para todos. Y también no me olvidaba del tema, y lo dejé para el meeting final, el tema medioambiental de ese campo. Yo lo conozco a profundidad y es un serio problema en el distrito de Ibai Matarani. Esa va a ser mi compromiso de luchar y que se respeten las leyes ambientales. Las empresas tienen que respetar acá las leyes ambientales. Y esa va a ser nuestra propuesta importante también, porque nos preocupa la salud de la población. Muchas gracias.
1: Muchas gracias.
0: Muchas gracias y que Dios los bendiga.

señores. Y para cerrar con broche de oro, lluvia o sin lluvia, gente, con lluvia o sin lluvia. Y ahora, señoras y señores, prepárense, porque a continuación, en el saludo y la bienvenida a este querido distrito, presentamos, por más obras, por más gestión y por más trabajo, a Richard Allen.

0: Ante todo, gente, muy buenas noches. Agradecer a Dios por permitirnos compartir estos momentos con cada uno de ustedes y felicitarlos también a cada uno de ustedes a que vengan a escuchar las propuestas de los diferentes candidatos. Basta de engaños, basta, señores, de hablar con la mentira por delante. Tenemos que hablar siempre con la verdad, y es bueno que ustedes, en un aspecto democrático, escuchen siempre a todos los candidatos y saquen el mejor resumen para el progreso y el bienestar de sus pueblos, señores. Eso está por encima de las camisetas, eso está por encima de la persona que se quiera lanzar. Por encima está el desarrollo de sus pueblos, señores, y ustedes tienen que tener ese compromiso firme, señores, de escuchar y democráticamente pensar y votar, porque mejor, señores, haga las cosas para el progreso de aquí, del distrito de Matarán. Quiero decirles el día de hoy simplemente un gran saludo afectuoso y de todo corazón a cada uno de ustedes. Y de aquí también las disculpas del caso a toda esa gente linda de Punta Bombón, Cocachacra, allá en Valdivia, que se quedaron por la lluvia. Carros ahí, lastimosamente la lluvia nos agarró, no pudimos venir. Hubiésemos querido llegar todos, pero no se pudo. Las disculpas del caso por haber llegado también un poco tarde. Moyendo estaba siendo azotada por la lluvia.
1: Señores,
0: señores de Defensa Civil, tenía que estar, señores, también en esos actos comprometidos, porque la ley no lo dice de esa manera. Antes que quizás estar aquí, ese era el compromiso más firme que tenía con la población, señores. El día de hoy te quiero decir, pueblo de aquí, Matarani, también las disculpas del caso por haber no hecho muchas cosas quizás por ustedes, porque es de valiente reconocer también, señores, cuando uno a veces falla en la vida. Pero también quiero decirles, señores, que el Moliendo solo tiene 6.800.000 para hacer obras. Todo el año solo 6.800.000. No es que la provincial también tenga dinero y pueda distribuir a todos los distritos, señores. Y bajo ese compromiso nosotros hemos venido trabajando, haciendo perfiles, expedientes. Hemos puesto, señores, pizarras inteligentes, por ejemplo, en el Buen Pastor, a todo el nivel primario y secundario, todas las áreas, señores. ¿Cómo no decir, señores, que estamos comprometidos con la educación? ¿Cómo no decir, señores,
1: porque los hechos son los que hacen
0: las palabras? Porque yo escucho por ahí que dicen, vamos a construir, vamos a hacer esto, voy a hacer esto. Pero le digo, cuando tú fuiste el gerente general a nivel nacional, o cuando fuiste, señores, gerente aquí en Arequipa, no compraste ni siquiera un estetoscopio. Todos, señores, lo licitabas. Nada compraban, señores, para aquí, para el Seguro Social, señores. Y aquí quiero decirles también a cada uno de ustedes, y decirles, señores, que asuma el compromiso Robles, señores. Aquí las obras tienen que ser por administración directa, señores. Nada, señores, que...
2: Richard, amigo, Israel está contigo. Richard, amigo.
1: 9:31.
0: ¿Por qué tienen que ser las obras por administración directa, señores? Porque, supongamos que una obra vale 10 millones, las utilidades es 1 millón, esa utilidad se lo lleva, señores, la empresa libre. No es que de esos 10 millones va a sacar su ganancia, mentira, señores. De esos 10 millones le dan el 10% a veces, o hasta el 18%, casi es 1 millón, ese millón se lo lleva libre. Y a veces ellos lo comparten con los alcaldes, señores. Eso, por eso dicen el 8%, le dan el 7%, señores, cuando se hacen ese tipo de obras, señores, así por contrata, señores. ¿Por qué no hacemos, señores, por administración directa? Donde todos los que van a trabajar van a ser de tu pueblo. Porque cuando lo hacen por contrata, casi el 35% del personal obrero lo trae, señor, la empresa. Aparte de sus ingenieros, aparte, señores, de los que cuidan, aparte, señores, del maestro, aparte, señores, de lo que se llama los otros tipos de funcionarios que se tienen ahí en el aspecto de construcción civil, señores. Pero con las obras por la misión directa, todo el personal es de aquí. Ahí tiene la oportunidad de trabajar una madre que está en el fondo, quizás se meta en el cáncer terminal. Ahí tiene la oportunidad de trabajar, de tanto que
1: seguimos a ver
0: las personas con capacidades especiales. Ahí puede trabajar, señores, sin ningún denigramiento. Eso es lo que vamos a buscar. Y eso es por eso que yo confío en Robles, para formar un equipo sólido, donde, señores, no haya apasionamiento académico.
1: Y así llegamos al final de su radioperiódico Actualidad. Por la sintonía prestada, les quedamos profundamente reconocidos y los invitamos a otro similar el día de mañana, como siempre. Buenos días, Moyendo. Buenos días, Valle de Tambo. Y buenos días, amigos de Hilo.
3: 9 y 33.

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4: Nueve y 39.
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1: ¿Cómo están? Les saluda Danitza Palomino. Bienvenidos al micro noticiero del Congreso de la República. Hoy es 17 de agosto del 2026. Estas son las principales noticias del Parlamento Nacional. El presidente del Congreso de la República, Miguel Torres Morales, convocó a los senadores y diputados a la sesión del Pleno que se realizará hoy a partir de las 4 de la tarde en el hemiciclo del Congreso. Previamente sesionará la Junta de Portavoces Conjunta. De acuerdo con la agenda del Pleno, entre los temas previstos para la sesión se encuentra la determinación del número de integrantes de la Comisión Permanente del Congreso de la República para el periodo anual de sesiones 2026-2027. Asimismo, la agenda incluye la definición del número de integrantes de la Comisión Bicameral de Presupuesto y Cuenta General de la República para el periodo anual de sesiones 2026-2027. La Cámara de Diputados iniciará este martes 18 de agosto la instalación de sus comisiones ordinarias legislativas y no legislativas. El proceso continuará el miércoles 19 y el viernes 21, de acuerdo con los cuadros nominativos aprobados por el Pleno para el periodo anual de sesiones 2026-2027. El senador Andrés Ramos Wilcas de la bancada Juntos por el Perú fue elegido presidente de la Comisión de Ética Parlamentaria del Senado para el periodo 2026-2028. En tanto, el diputado Henry Albañil Carmona del Partido Cívico Obras presidirá la Comisión de Ética Parlamentaria de la Cámara de Diputados durante el mismo periodo. Muchas gracias por acompañarnos en esta edición.

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0: 9 y 50.

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2: ¡10 y 11!

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1: ¡10 y 17!
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1: 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Te activa. ¡10:37!

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3: ¿Cómo están? Les saluda Danitza Palomino. Bienvenidos al micro noticiero del Congreso de la República. Hoy es 17 de agosto del 2026. Estas son las principales noticias del Parlamento Nacional. El presidente del Congreso de la República, Miguel Torres Morales, convocó a los senadores y diputados a la sesión del Pleno que se realizará hoy a partir de las 4 de la tarde en el hemiciclo del Congreso. Previamente sesionará la Junta de Portavoces Conjunta. De acuerdo con la agenda del Pleno, entre los temas previstos para la sesión se encuentra la determinación del número de integrantes de la Comisión Permanente del Congreso de la República para el periodo anual de sesiones 2026-2027. Asimismo, la agenda incluye la definición del número de integrantes de la Comisión Bicameral de Presupuesto y Cuenta General de la República para el periodo anual de sesiones 2026-2027. La Cámara de Diputados iniciará este martes 18 de agosto la instalación de sus comisiones ordinarias legislativas y no legislativas. El proceso continuará el miércoles 19 y el viernes 21, de acuerdo con los cuadros nominativos aprobados por el Pleno para el periodo anual de sesiones 2026-2027. El senador Andrés Ramos Wilcas de la bancada Juntos por el Perú fue elegido presidente de la Comisión de Ética Parlamentaria del Senado para el periodo 2026-2028. En tanto, el diputado Henry Albañil Carmona del Partido Cívico Obras presidirá la Comisión de Ética Parlamentaria de la Cámara de Diputados durante el mismo periodo. Muchas gracias por acompañarnos en esta edición.

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5: ¡10 y 59!

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0: ¡11 y 14!

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2: ¡11 y 17!

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0: Y 21.

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0: ¡11 y 24!

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0: 11
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2: Once y 30.

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2: ¡11 y 34!

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1: ¿Cómo están? Les saluda Danitza Palomino. Bienvenidos al micro noticiero del Congreso de la República. Hoy es 17 de agosto del 2026. Estas son las principales noticias del Parlamento Nacional. El presidente del Congreso de la República, Miguel Torres Morales, convocó a los senadores y diputados a la sesión del Pleno que se realizará hoy a partir de las 4 de la tarde en el hemiciclo del Congreso. Previamente sesionará la Junta de Portavoces Conjunta. De acuerdo con la agenda del Pleno, entre los temas previstos para la sesión se encuentra la determinación del número de integrantes de la Comisión Permanente del Congreso de la República para el periodo anual de sesiones 2026-2027. Asimismo, la agenda incluye la definición del número de integrantes de la Comisión Bicameral de Presupuesto y Cuenta General de la República para el periodo anual de sesiones 2026-2027. La Cámara de Diputados iniciará este martes 18 de agosto la instalación de sus comisiones ordinarias legislativas y no legislativas. El proceso continuará el miércoles 19 y el viernes 21, de acuerdo con los cuadros nominativos aprobados por el Pleno para el periodo anual de sesiones 2026-2027. El senador Andrés Ramos Wilcas de la bancada Juntos por el Perú fue elegido presidente de la Comisión de Ética Parlamentaria del Senado para el periodo 2026-2028. En tanto, el diputado Henry Albañil Carmona del Partido Cívico Obras presidirá la Comisión de Ética Parlamentaria de la Cámara de Diputados durante el mismo periodo. Muchas gracias por acompañarnos en esta edición.
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3: ¡Y 11!

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1: ¡12 y 21!

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0: 12 y 31.

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3: Y 39.

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2: 12 y

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2: Una y uno.

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5: Una y doce.

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2: Una y 19.

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1: Una y 22.

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1: Una y 35.

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7: Una y 39.

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1: ¿Cómo están? Les saluda Danitza Palomino. Bienvenidos al micro noticiero del Congreso de la República. Hoy es 17 de agosto del 2026. Estas son las principales noticias.

noticias del Parlamento Nacional. El presidente del Congreso de la República, Miguel Torres Morales, convocó a los senadores y diputados a la sesión del Pleno que se realizará hoy a partir de las 4 de la tarde en el hemiciclo del Congreso. Previamente sesionará la Junta de Portavoces Conjunta. De acuerdo con la agenda del Pleno, entre los temas previstos para la sesión se encuentra la determinación del número de integrantes de la Comisión Permanente del Congreso de la República para el periodo anual de sesiones 2026-2027. Asimismo, la agenda incluye la definición del número de integrantes de la Comisión Bicameral de Presupuesto y Cuenta General de la República para el periodo anual de sesiones 2026-2027. La Cámara de Diputados iniciará este martes 18 de agosto la instalación de sus comisiones ordinarias legislativas y no legislativas. El proceso continuará el miércoles 19 y el viernes 21, de acuerdo con los cuadros nominativos aprobados por el Pleno para el periodo anual de sesiones 2026-2027. El senador Andrés Ramos Wilcas de la bancada Juntos por el Perú fue elegido presidente de la Comisión de Ética Parlamentaria del Senado para el periodo 2026-2028. En tanto, el diputado Henry Albañil Carmona del Partido Cívico Obras presidirá la Comisión de Ética Parlamentaria de la Cámara de Diputados durante el mismo periodo. Muchas gracias por acompañarnos en esta edición.

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3: Una y 46.

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5: Dos y nueve.

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0: ¡2 y 19!

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0: Dos y 31.

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1: Dos y 43.

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1: ¡2 y 59!

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1: Tres y tres.

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1: ¡3 y 13!

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1: ¡23!

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1: ¿Cómo están? Les saluda Danitza Palomino. Bienvenidos al micro noticiero del Congreso de la República. Hoy es 17 de agosto del 2026. Estas son las principales noticias del Parlamento Nacional. El presidente del Congreso de la República, Miguel Torres Morales, convocó a los senadores y diputados a la sesión del Pleno que se realizará hoy a partir de las 4 de la tarde en el hemiciclo del Congreso. Previamente sesionará la Junta de Portavoces Conjunta. De acuerdo con la agenda del Pleno, entre los temas previstos para la sesión se encuentra la determinación del número de integrantes de la Comisión Permanente del Congreso de la República para el periodo anual de sesiones 2026-2027. Asimismo, la agenda incluye la definición del número de integrantes de la Comisión Bicameral de Presupuesto y Cuenta General de la República para el periodo anual de sesiones 2026-2027. La Cámara de Diputados iniciará este martes 18 de agosto la instalación de sus comisiones ordinarias legislativas y no legislativas. El proceso continuará el miércoles 19 y el viernes 21, de acuerdo con los cuadros nominativos aprobados por el Pleno para el periodo anual de sesiones 2026-2027. El senador Andrés Ramos Wilcas de la bancada Juntos por el Perú fue elegido presidente de la Comisión de Ética Parlamentaria del Senado para el periodo 2026-2028. En tanto, el diputado

diputado Henry Albañil Carmona del Partido Cívico Obras presidirá la Comisión de Ética Parlamentaria de la Cámara de Diputados durante el mismo periodo. Muchas gracias por acompañarnos en esta edición.

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0: 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Tres y 58.

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3: ¿Cómo están? Les saluda Danitza Palomino. Bienvenidos al micro noticiero del Congreso de la República. Hoy es 17 de agosto del 2026. Estas son las principales noticias del Parlamento Nacional. El presidente del Congreso de la República, Miguel Torres Morales, convocó a los senadores y diputados a la sesión del Pleno que se realizará hoy a partir de las 4 de la tarde en el hemiciclo del Congreso. Previamente sesionará la Junta de Portavoces Conjunta. De acuerdo con la agenda del Pleno, entre los temas previstos para la sesión se encuentra la determinación del número de integrantes de la Comisión Permanente del Congreso de la República para el periodo anual de sesiones 2026-2027. Asimismo, la agenda incluye la definición del número de integrantes de la Comisión Bicameral de Presupuesto y Cuenta General de la República para el periodo anual de sesiones 2026-2027. La Cámara de Diputados iniciará este martes 18 de agosto la instalación de sus comisiones ordinarias legislativas y no legislativas. El proceso continuará el miércoles 19 y el viernes 21, de acuerdo con los cuadros nominativos aprobados por el Pleno para el periodo anual de sesiones 2026-2027. El senador Andrés Ramos Wilcas de la bancada Juntos por el Perú fue elegido presidente de la Comisión de Ética Parlamentaria del Senado para el periodo 2026-2028. En tanto, el diputado Henry Albañil Carmona del Partido Cívico Obras presidirá la Comisión de Ética Parlamentaria de la Cámara de Diputados durante el mismo periodo. Muchas gracias por acompañarnos en esta edición.

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3: ¡58!

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1: ¡25!

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3: Quiero contarle, mi hermano, un pedacito de la historia negra, de la historia nuestra, caballero. Y dice:
0: 6 y 1.

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1: Seis y siete.

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1: 6 y 12.

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3: Seis y 37.

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0: Seis y 42.

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2: 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Seis y 57.